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1: 7 de la mañana en punto. Buen día para todos. Temperatura en la ciudad de Buenos Aires, 4 grados 8 décimas. Humedad 91%. Pronóstico para hoy, parcialmente nublado con una máxima de 14 grados.

¿Cómo están, amigos? Muy buenos días para todos. Así arrancamos a compartir un nuevo programa, una nueva semana juntos en el 105.5 aquí en Arriba los 40. Ya pasan 3 minutos de las 7 de la mañana. Así comenzamos con Taylor Swift, I Knew It, I Knew You, canción que se encuentra en el puesto número 2 por esta semana en el ranking de los 40. Venimos de un fin de semana espectacular, ya clasificados a semifinales. Estamos entre los 4 mejores equipos del mundo. La magia sigue intacta 4 años después. Ahora nos espera Inglaterra, ¿eh? Vamos con todo esta semana. Llega ahora Bel Pintos, La Culpa, te damos la bienvenida por acá. Cristian Lucero en los controles, Clarice Schin de este lado. Hasta las 13, estamos en vivo aquí en Arriba los 40. Llega ahora Bel Pintos, La Culpa.

Ya pasan 13 minutos de las 7 de la mañana. Buen día a los que se van sumando a compartir esta mañana de día lunes 13 de julio con nosotros acá en los 40. Está fresco. Salí de tu casa abrigado, por favor. 4 grados 8 décimas la temperatura está ahora en la ciudad de Buenos Aires. Humedad 91%. Está despejado, pero con neblina. Hay visibilidad reducida a los principales accesos a capital, así que también a conducir con mucho, mucho cuidado. Veníamos escuchando un temazo que nos ha hecho viajar un poco en el tiempo, una canción que ya salió hace 24 años, aunque usted no lo crea. Es Avril Lavigne con este temazo del 2002, I'm With You, el que pasaba por acá en la mañana de la Radio de los Éxitos. Siguen ahora Thalía y Maluma, Desde Esa Noche. 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

Sabrina Carpenter nos invita a recorrer su casa en este temazo House Tour que suena por aquí en la mañana de los 40. 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Ya pasan 31 minutos de las 7 de la mañana. Estamos recibiendo muchos mensajes y audios, así que en un rato los vamos a compartir. Todos los que lleguen en el 11-70-82-105-5. Nos encanta que nos cuentes qué estás haciendo a esta hora, desde dónde estás escuchando a los 40. Llegan Kat Ice y María Becerra, Lonely.

0: Ariana Grande sonando en la mañana de los 40. Hey That I Made You Love Me, lo que estamos escuchando cuando faltan apenas 20 minutos para llegar a las 8 de la mañana. Son las 7:40. Vos que estás de camino al trabajo, de camino al colegio, ¿cómo has arrancado tu día? A ver, ya nos dejan mensajes y audios por ahí en el 11 70 82 105 5. Muy buenos días.
1: Hola, acá escuchándolos como siempre desde el auto. Hace un frío tremendo, ¿eh? Estamos en la Panamericana yendo al cole como todos los días, escuchándolos como siempre. ¡Chao!
0: Hace mucho frío, 4 grados 8 décimas a esta hora en la ciudad de Buenos Aires. ¿Quién más por ahí? Buen día.
2: Buenos días, Fausto y Valentino. Última semana que nos levantamos temprano.
0: ¡Eso!
2: Vamos, qué frío hace.
0: Vamos con toda esta semana, última de clases antes de las vacaciones de invierno, juega la selección, ¿qué más le podemos pedir a la vida? Además, el domingo es la final de la Copa del Mundo. Yo quiero ir por pasos, ¿eh? Todavía con la mente en la semifinal, pero claro, ver que ya este domingo es 19 de julio, a mí me pone como un poquito nerviosa, pero bueno, vivamos el presente, vivamos el hoy, estamos recién a lunes 13 de julio. Suenan ahora Morat y Silvestre Dangond, Lo Poco Que Yo Quiero.

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0: 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La información tampoco. 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
1: Buen día. Se habría solucionado completamente el problema de provisión de agua en la ciudad, generado ayer por un problema con una máquina de la empresa privada, informó la municipalidad. Por otra parte, hoy la editorial se titula Se viene el villarruelismo. Ahora presentamos datos del tiempo.
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1: Mayormente nuboso, con soleados alternados, algo ventoso, máxima 12 grados, la actual 2 grados, pero la térmica desciende a 0 grados, viento del oeste-sudoeste a 20 kilómetros.
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1: Multa tras identificar a vehículo del que arrojaron residuos. Futuras acompañantes terapéuticas impulsan código de ética local. 7 establecimientos educativos participarán de la nueva edición del Consejo Liberante Estudiantil. Hoy no hay atención en Celta por el Día del Trabajador de la Electricidad. El Centro Cultural La Estación cumplió una década con la cultura del distrito. Córdoba. Un joven de 20 años fue asesinado a tiros durante los festejos por el triunfo de la selección. Obra pública. El oficialismo quiere destrabar por ley contratos paralizados por años. Argentina jugará con la camiseta azul ante Inglaterra, la de la épica en el Mundial del 86. Viña del Mar. Miembro de la Armada de Chile atropelló con su auto y mató a 6 personas en una feria. Llega la primera película protagonizada por una actriz creada con inteligencia artificial.
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1: Como todos los lunes, estamos con la editorial que hoy se titula Se viene el villarruelismo y dice así. Para buscar su reelección presidencial, Javier Milei debe prestar atención a un solo lado, en el que está, la derecha. El flanco izquierdo lo tiene resuelto. Se lo resuelven. Ahí Cristina frustrará el sueño presidencial de Kicillof, como hizo con el de Scioli. Elimina contrincantes internos para armar y buscar volver al poder. Total, en 2019 lo logró. Hoy opera en el proyecto Casa Rosada 2031. La interna entre kirchneristas y kicillofistas escala y empieza a tomar forma de aniquilante. El diputado provincial camporista Facundo Tignanelli acusó a Kicillof de ser el nuevo Bandor. La analogía del cristicamporismo surge de que el secretario general de la Unión Obrera Metalúrgica quería hacer un peronismo sin Perón, en ese momento, en el exilio y proscripto. Al respecto, un dato interesante. La proscripción política a Perón se la levanta en 1973 el presidente Cámpora. La del peronismo la dejó sin efecto el año anterior el presidente de facto, Teniente General Lanusse. Héctor Cámpora gobernó solo 49 días porque Perón lo sacó del medio al obligarlo a renunciar para ir él por el poder. Lo mismo que hizo Cristina con Scioli y ahora intenta con Kicillof. Tildándolo de bandorista, la Cámpora acusa a Kicillof de buscar hacer un peronismo sin Cristina. Pero Tignanelli dijo algo más, que la candidata del peronismo a la presidencia en 2027 debe ser Cristina. El cristicamporismo entiende que la condena le impide ejercer cargos públicos, pero no postularse a ellos. Sea quien sea, pondrán una o un candidato electoral para enfrentar a Kicillof. Si hay paso, se define ahí, como fue con Massa y Graguá. Sin las internas primarias abiertas, simultáneas y obligatorias en la elección presidencial 2027, habrá dos listas peronistas. Oferta dividida del PJ, negocio para el resto. En ese escenario, pasa a ser incomprensible la oposición del PRO y del radicalismo al proyecto de Milei para eliminar las PASO, porque sin esas internas en el comicio general, el peronismo se anulará a sí mismo. También en la provincia de Buenos Aires, La Libertad Avanza enfrentaría a candidatos cercanos a su perfil ideológico. En el peronismo, la derecha es el masismo. En 2027, lo que el PJ debe mantener sí o sí es la gobernación bonaerense. Y el único que puede asegurar un triunfo del peronismo en la provincia de Buenos Aires es Sergio Massa. Aunque los peronistas ortodoxos no quieran al que se inició en política en la UCD, tendrán que votarlo para gobernador por supervivencia partidaria. El caso Adorni posicionó a Diego Santilli en la carrera a la candidatura a la gobernación por La Libertad Avanza. Coincide con la merma de poder de Sebastián Pareja ante el evidente avance del armado del PRO bullrichista en los distritos. Por lo que la fórmula libertaria de gobernador y vice sería Santilli y Pareja. Pero para sellarlo, el Colo debe darle a Karina Milei lo que pide como prueba de lealtad, que los legisladores bonaerenses del PRO, alineados con Santilli, se pasen a La Libertad Avanza. Reitero lo que mencioné en la editorial del 7 de junio, que la candidata a gobernadora bonaerense por el PRO será Soledad Martínez, intendente de Vicente López. Al igual que en 2015, a una postulante macrista, ¿la acompañará un candidato a vicegobernador radical? ¿Será Maximiliano Abad? Para asegurarse el respaldo partidario a esa posibilidad, Abad puso a su delfín, Emiliano Balbín, como presidente del radicalismo provincial. En cuanto a la elección presidencial de 2027, ¿cuántas ofertas de derecha habrá? Tres. Y una de ellas será jueza en el balotaje entre las otras dos. Javier Milei buscará su reelección presidencial con Sandra Petovelo como candidata a vice. Enfrentarán al binomio del PRO, conformado por Mauricio Macri y Patricia Bullrich. La incógnita es el momento en el que Bullrich cortará con los Milei para volver al Partido Amarillo y blanquear lo que viene armando a favor de Macri en el Partido Violeta. La tercera lista de la derecha en 2027 será la de Victoria Villarruel. En el verano pasado, en la editorial titulada Arena Política, evalué que ella debería formar su propio partido y aspirar a la presidencia de la Nación desde ahí. En declaraciones periodísticas, en el acto por el Día de la Independencia, la vicepresidente confirmó eso. La continuidad de Victoria Villarruel en la política argentina es una gran noticia. Mucha gente la ve como la reserva moral de una dirigencia carente de tal virtud. Ese no es un dato menor ante un electorado en el que, afortunadamente, cada vez son menos los que justifican a los políticos delincuentes que se enriquecen a expensas del pueblo con el roba pero hacen o el aún le falta para robar como los anteriores. La editorial titulada Se viene el villarrolismo, que ayer se publicó en el espacio Maquiavelinas de La Voz del Pueblo. Ahora presentamos Farmacias y comenzamos con el desarrollo de la información.
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1: Hasta las 8:30 de Marco y Pascual. A partir de esa hora, Rendo, Humberto Primo 386, teléfono 425524 y Martínez, Rivadavia 661, teléfono 422775.
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1: multa tras identificar a vehículo del que arrojaron residuos en lugar no habilitado. La Secretaría de Seguridad Municipal informó que a partir de una denuncia de vecinos y del trabajo del Centro de Operaciones y Monitoreo, se identificó a través de las cámaras a un vehículo del que arrojaron residuos en un sitio no autorizado. Se labró la correspondiente multa. Fallecimientos. A la edad de 79 años dejó de existir en Tres Arroyos Néstor Armando Ceizar. A los 84 años falleció en nuestra ciudad Marta Beatriz de Sechis. Casa de duelo, 12 de octubre 675. A los 92 años dejó de existir en Tres Arroyos Juan Alberto Rodríguez. Casa de duelo, Balcarce 546. A los 97 años falleció en nuestra ciudad Daniel Basolo. En todos los casos, el servicio estuvo a cargo de Celta Sepeños. Futuras acompañantes terapéuticas impulsan un código de ética local. Mariana y Jacqueline, estudiantes de la Tecnicatura Superior en Acompañamiento Terapéutico, diseñaron un borrador para establecer un código de ética específico para la profesión. Lo presentaron durante la Feria de Ciencias. Hay en Neuquén o en Córdoba, pero en la provincia de Buenos Aires no, destacaron.
3: Bueno, a raíz de unas entrevistas que hicimos a nivel local, con profesionales y otras profesiones de lo que hacen en función de la T, y al no tener un código específico, lo que hicimos es un borrador para tener un código de ética. Y bueno, esto de no vulnerar los derechos de los acompañados ni de los que cumplen la función del rol de la T. Entonces, siempre con el compromiso, con el respeto, con el secreto profesional, y que todo tenga una función y que todo sea para un trabajo equitativo para todos.
4: Hablamos ahí de una cuestión provincial también de ordenanzas. ¿Qué significa?
5: Bueno. Bien, en la provincia de Buenos Aires no cuenta con un código de ética como en la provincia de Neuquén o de Córdoba. Entonces, lo que nosotras planteamos primeramente es un código de ética a nivel provincial. Como eso es muy difícil de cierta forma poder constituirlo, lo pensamos desde una ordenanza local acá en la localidad de Tres Arroyos, para poder favorecer los derechos de tanto del acompañado como del acompañante.
1: Siete establecimientos educativos participarán de la nueva edición del Consejo Liberante Estudiantil. La edil por el Movimiento Vecinal, María Saavedra, destacó el crecimiento de la convocatoria y confirmó el cronograma de trabajo. La nota con ella la vamos a escuchar en el espacio de la entrevista. Hoy no hay atención en Celta por el Día del Trabajador de la Electricidad. Las oficinas de Sarmiento 411 y Castelli 650 permanecerán cerradas por ese motivo. Si se mantienen activas las guardias de reclamos, los restantes servicios de la cooperativa por fuera del eléctrico operarán con normalidad. Consultas al 0800-345-4586. Lo mismo pasa en las cooperativas eléctricas del resto del distrito. El Centro Cultural La Estación cumplió una década con la cultura del Partido de Tres Arroyos. En el motivo acto se conmemoraron los 10 años. Desde su inauguración hubo 3 días de actividades. Del acto participó el intendente Pablo Garate.
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1: Córdoba, un joven de 20 años fue asesinado a tiros durante los festejos por el triunfo de la selección argentina. La víctima recibió 3 disparos por la espalda en pleno centro de la ciudad. Luego de la victoria ante Suiza, la justicia investiga un posible ajuste de cuentas. En tanto, en la ciudad de Buenos Aires, una persona de 51 años falleció de un infarto durante el partido, y la atención pública de CABA y también del conurbano bonaerense tuvo que asistir a otras 6 personas con infartos durante ese juego. Para el fiscal, los dólares del vestidor eran de Martín Insaurralde y lo sumará a la acusación. Sergio Mola le imputará al exintendente de Loma de Zamora y a su exmujer Jessica Sirio ese dinero e investigará su destino, cruces de llamadas y testaferros millonarios. Francos habló sobre una posible reelección de Milei. El ex jefe de gabinete aseguró que un nuevo triunfo electoral del presidente permitiría consolidar las reformas del gobierno, respaldó la eliminación de las PASO y valoró la designación de Diego Santilli. El gobierno espera que la inflación de junio consolide la desaceleración. El INDEC difundirá mañana el índice de precios al consumidor en la Casa Rosada y las consultoras estiman que la cifra quebrará el 2% después de muchos meses. También se publicarán datos oficiales sobre precios mayoristas, industria y construcción. Además, el gobierno también cree que podría seguir bajando el riesgo país. Obra pública, el oficialismo quiere destrabar por ley contratos paralizados por años. El proyecto libertario que circula en el Senado propone un régimen excepcional que busca evitarle juicios al Estado, también eliminar pasivos contingentes del presupuesto nacional.
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1: Viña del Mar, miembro de la Armada de Chile, atropelló con su auto y mató a 6 personas en una feria. Estaba fuera de servicio, investigan las causas del incidente. 2 pilotos de motociclismo murieron en la largada de una carrera en República Checa. El austríaco Philipp Steinmeier y el rumano Adrián Rus fallecieron tras un accidente en el inicio del campeonato internacional Alpe Adria. Llega la primera película protagonizada por una actriz creada con inteligencia artificial, Tilly Norwood. La personalidad creada con la tecnología que revoluciona el mundo debuta en cine con Misalignyid. A pesar de la resistencia de Hollywood, esta parece ser la nueva apuesta de los estudios. Dicen que con actores de inteligencia artificial los gastos se reducen muchísimo.
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6: Les comento, en los primeros 6 meses del año la faena bovina estaría superando muy ligeramente los 6 millones de animales. Como dato preliminar, las remisiones a plantas de faena registradas mediante los documentos de traslado están hablando de traslados de 1.081.077 vacunos durante el último mes. En consecuencia, considerando este último registro, la faena acumulada entre enero y junio sumaría aproximadamente 6.025.000 cabezas. Comparado con los 6.613.000 de igual periodo del año pasado, el volumen actual resulta 9% inferior y constituye a su vez el registro más bajo de los últimos 10 años. Por otra parte, según el relevamiento del último informe del Rosgan, si bien la faena mensual presenta una relativa estabilidad a lo largo del año, las estadísticas muestran una estacionalidad consistente. La actividad registrada durante el primer semestre suele representar una proporción ligeramente inferior a la de la segunda mitad del año.
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1: Muchas gracias, Marcelo, amigos, compañeros, para todos ustedes. Muy, pero muy buenos días. Arranca una nueva semana y probablemente no sea una semana más, porque es la última semana de la competencia de la Copa Mundial en los Estados Unidos. Ya quedó atrás México, ya quedó atrás el territorio canadiense y ahora todo queda en territorio de Estados Unidos. Cuatro partidos le quedan a los 104 partidos que demandaba jugar este Mundial. Han quedado para como semifinalistas Francia, Argentina, España e Inglaterra. Hasta aquí los partidos que se van a jugar mañana y el miércoles. Francia, España mañana, Argentina, Inglaterra el miércoles. Hay que decir que Francia 6 jugados, 6 ganados, 16 goles a favor, 2 goles en contra. Argentina 6 jugados, 6 ganados, 17 goles a favor, 6 goles en contra, más 11 para el equipo de Scaloni. Y después vienen España e Inglaterra con 5 ganados y un empate. Hizo 11 goles España, le hicieron uno solo, tiene más 10 de diferencia. Inglaterra hizo 13, le convirtieron 6, tiene más 7. Hay promesa, más allá de estudios y demás, de muchos goles en las semifinales. Quedaron los partidos de cuartos de final con la victoria de Francia sobre Marruecos 2-0, la victoria de España sobre Bélgica 2-1, la victoria de Inglaterra sobre Noruega 2-1 y Argentina le ganó a Suiza 3-1 en tiempo de prórroga. Ahora solo resta definir quiénes serán los finalistas y quiénes irán el sábado por el tercer y el cuarto puesto de este campeonato. Hasta el momento quiero contarles que se han convertido, tengo que sumar, pero se han convertido 282 goles en lo que va del Mundial en 100 partidos, 282 goles en 100 partidos, altísimo el promedio de gol para esta Copa del Mundo que ha sido muy exitosa y sobre todo se ha jugado con estadios repletos todos los partidos. Bien, venimos a nuestro suelo para decir cuántos dirigentes del fútbol se habrán arrepentido de haber tomado la decisión el sábado de no jugar la fecha. Digo, porque más allá de las canchas embarradas, la jornada de ayer, con el embale del público que está feliz, con la actuación de la selección argentina, entiendo que se perdieron de recaudar una buena cantidad de dinero. Pero bueno, la decisión la tomaron, por eso no hubo fútbol ni sábado, que no se podía porque llovía y porque había mucho barro y agua en las canchas, y el domingo que vaya uno a saber si realmente estaban en condiciones o no las canchas para jugar los partidos. Todo se va a programar el próximo fin de semana. El tema es, hay que ver cómo, porque Argentina puede jugar el domingo, todos queremos que juegue el domingo, o el sábado, por el tercer puesto. Así que ahora es una incógnita lo que va a ser la continuidad del fútbol de Tres Arroyos. En cuanto al básquetbol, gran triunfo de Alumni, 77-72, con un primer cuarto de antología, donde sacó prácticamente toda la diferencia. El equipo rojo de Orense se fue al primer descanso 32-8. Impresionante lo que jugó en ese parcial el elenco rojito de Orense. Un marco de público multitudinario. Hay que decir que buscando los goleadores de la noche surge Manuel Luna. Manuel Luna por el lado de Alumni que aportó 20 puntos. Surge Baumgartner, Eugene, el hombre de Costa Sud que aportó 25 puntos para ser el goleador de la noche. Ahora habrá tercer partido. El desempate se va a jugar el próximo viernes en la Caldera Cervecera desde las 21:15. Hubo patín en el Polideportivo Carlos Rivada y hubo también bochas. Se jugó el individual de debutantes organizado por la Asociación Tres Arrocenses de Bochas. Luciano Juárez, representando a Estudiantes, resultó el campeón tras vencer en la final a Esteban Ulloa, representante de Chegoyen, por 12-8. Exitoso, con muchos inscriptos, contó la Asociación Tres Arrocenses de Bochas. Amigas, amigos, hermosa mañana, claro que sí, linda semana, pinta para ser muy linda y recordada Nos vamos a volver a encontrar mañana en este mismo horario. Pásenlo lindo, abríguense que está frío. Chao, hasta mañana.
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3: 7 establecimientos educativos participarán de la nueva edición del Consejo Liberante Estudiantil. Dio detalles la edil por el Movimiento Vecinal, María Saavedra.
4: Bueno, muy contentos porque cerramos el día 3 de julio con las inscripciones y tenemos 7 colegios, de los cuales 4 son de la ciudad de Tres Arroyos y tenemos 3 de las localidades, de Orense, Claromicú y Reta, así que estamos muy contentos. Aparte es un desafío porque la organización nos lleva a estar un poco más enfocados con tantos colegios y estar más atentos, pero la verdad que muy contentos. La próxima fecha que tenemos es el 17 de julio, donde tienen que entregar los proyectos que ellos ya han venido trabajando. ¿Sí? Recordemos que es un proyecto de comunicación, un proyecto de resolución y un proyecto de ordenanza.

0: Bien, y después se elige un día para la sesión, ¿o ya hay día?
1: Ya tenemos día. Ah,
0: Ajá.
1: estamos muy organizados.
0: Pero qué bien, qué bien, ¿eh? Qué bien.
1: Es el día viernes 28 de agosto. En el armado ya te da todos los argumentos para que vos lo puedas defender, tanto en comisiones como en sesión.
0: Bien.
1: Así que ellos ya van a estar preparados para que el día viernes el trabajo en comisiones los ayude por ahí a mejorar o cambiar algunas cosas, porque por ahí la visión de otro colegio enriquece el
0: Ajá.
1: proyecto, ¿no? Con sus
0: Claro.
1: aportes.
0: Bueno, por eso el debate.
1: Entonces ahí, claro, se hacen los diferentes cambios y si son necesarios, y para luego después en la sesión del 28 de agosto lo defiendan y bueno, y ahí saldrá elegido el ganador. Hubo un trabajo muy bueno con lo que es la distrital, la jefatura distrital de educación, con, bueno, también con lo que es la parte de secundaria, ¿sí? Lo que es la jefatura de secundaria, entonces el contacto de ellos directamente.
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2: Hay que decir buen día, ¿no? Buen día, buen día, buen día. Arriba las manos, arriba los corazones, arriba ese ánimo, que es lunes. Y ya se me vas a decir, uff, otra vez, arrancar la semana, pero espera, espera, tranquilo, diría Fantino. Pará, mirá el calendario, sentí el aire. Este no es un lunes cualquiera. Estamos en la semana más manija del año. Y todos sabemos que 4 años no es un día. Así que llegar a esta instancia y estar tan cerca, ¿qué más te puedo decir? ¿Qué más te puedo decir? Arriba, arriba, arriba.
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2: El cuerpo lo sabe, la radio lo sabe y vos también lo sabes. Es miércoles, nos jugamos el pase a la final del mundo. Nada más y nada menos que frente a Inglaterra. Y yo no sé ustedes, pero yo ya estoy jugando el partido en mi cabeza. Se me viene ese planteo, esta alternativa, la otra, qué partido, por favor. Por eso, hoy el café tiene otro gusto. La calle se camina distinto y la sonrisa nos entra, no entra en la cara definitivamente. Amigas, amigos, hasta las 12, el show está en marcha. Sale música, como saben, los lunes son temáticos. Y ya te digo, como lo arrancamos, toda la info, toda la data que necesitas palpitando lo que va a ser una tarde histórica. Por lo pronto, mientras va saliendo el desayuno, acá está buenísimo con los amigos de La Modelo. Pero vos en casa, en el trabajo, matecito, café, lo que salga, ponete cómodo, que este lunes se arranca con el pecho inflado. Buen comienzo de semana para todos. A ver, estoy chequeando los sobrevivientes del finde. Paul Molina está así, mamita. Más de uno hizo volar los tensiómetros, los latidos volaban. Este sábado a la noche, película, no hay un partido que pudimos ver tranca. Digo, a los 10 minutos, el primero, ahora sí, me relajo, me olvido de todo, nada. Hasta que Chauna en suizo, noche de sufrimiento, pero bueno. Ahí vamos, por el tramo final estamos entre los 4 mejores del mundo. Vamos a ver qué me dice Franco, ya estoy con él porque ahora ella no sé cómo la habrá vivido. Si estuvo excitada, si estuvo alterada, si estuvo inquieta. ¿Te pones nerviosa? Pau, Mac, bienvenida, buen
4: todo
2: día, ¿cómo
4: eso,
2: estás? ¿Cómo
4: todo te eso, va? Buen día, todas esas sensaciones me pasó, sí. Hasta te diría como que claro, los primeros minutos dije, sí. Bueno, estamos más relajados.
2: Exactamente.
4: Casi claro. Que empezamos, casi que empecé a bostezar, mirá lo que te digo.
2: Pensamos
4: mirá lo
2: igual,
4: que
2: no,
4: te
2: yo
4: digo,
2: tanto
4: ¿eh?
2: Como eso no, pero
4: sí,
2: bueno.
4: Sí, como que me relajé mucho, ¿viste? Dije, bueno, tranqui. Y de golpe, chico, ¿pero qué pasó? Digo, no podíamos no sufrir, obviamente, porque ya es una costumbre y porque ya es lo que nos viene pasando durante este mundial, así, pero en cantidad que venimos sufriendo. Y esta no podía ser la excepción,
2: se
4: claramente.
2: Les va,
4: ¿no?
2: Se les va la mano.
4: Se les va la mano, sí.
2: Se
4: sí,
2: va
4: sí.
2: A ir una humanidad, entonces.
4: Sí, chicos, es un montón, es un montón. Pero bueno, después, obviamente, disfrutarlo, vivirlo como lo vivimos y la alegría que sigue, sigue. Y como dijiste vos, es la semana. Para mí, más manija, sin duda, porque ya estábamos pensando, o sea, terminó y automáticamente ya estábamos con los saltos y gritando y cantando y parece Argentina-Inglaterra que sabemos que no es un partido más.
2: Aparte, te imaginas mañana, martes, el miércoles,
4: sí.
2: Y si se te llega a dar el resultado, esta semana se define todo, el Mundial está entre los 4. Qué sé yo, la verdad
4: sí,
2: que
4: sí,
2: no
4: sí.
2: Podemos pedir, ¿no?
4: Por
2: definitivamente.
4: Exactamente, así que estamos en una instancia hermosa, súper, súper ansiosa también y mucha, mucha expectativa. Así que obviamente ya automáticamente hay gente que empezó a decir, bueno, el miércoles a las 4 de la tarde no cuenten conmigo.
2: No cuenten.
4: No cuenten conmigo
2: si,
4: en el trabajo.
2: Si ven que no llego el clásico,
4: claro,
2: arranquen.
4: Arranquen tranquilos. ¿Eh? Así que bueno, así estamos, una semana muy, muy, muy especial.
2: Bueno, saben que los lunes tienen distintas miradas, los lunes, que como te decía, no hay chance porque esta semana arranca con otra vibración. Hoy no se canta solo, hoy se canta a dúo, porque este lunes temático tiene dúos, colaboraciones, invitados. Una manera distinta de decirles buen día, bienvenidos al show.

Ahí estamos, 9 de la mañana, 20 minutos en la República Argentina. Hablando de dúos, colaboraciones, escuchá, mirá. León Gieco y compañía, Pensar en Nada. ¿Cómo está? Buen lunes para todos, bienvenidos.

0: ¿Qué te voy a decir? ¿Qué querés que te diga? Hoy cuesta mucho hablar de la pesadez el lunes. No, es imposible estar de mal humor. Hay una linda tensión en el aire. Una cuenta regresiva que nos tiene a todos con el corazón latiendo a mil, porque el miércoles es el gran día, la semifinal del mundo frente a Inglaterra. La ilusión, la verdad que está intacta, la de todo un país. Por eso hoy nos levantamos con otra energía, con ganas de comernos la semana. Hoy no venimos a trabajar, venimos a calentar los motores, el ambiente para el miércoles, más allá del partidazo de mañana, no olvidaste, sin duda los dos mejores equipos del Mundial, España-Francia, en un tremendo partido.
1: Tremendo partido. Bueno, sí. Por aquí tenemos una semana que arranca con 4 grados. La temperatura en este momento, máxima para hoy de 12 grados. Lo que veo es que empieza a subir de a poquitito en la semana incluso.
0: Pero muy de a poquito.
1: Muy de a poquitito. Llegando uno de los días, el jueves, por ejemplo, a cerca de 20 grados la máxima. Lindo. Bueno, ayer estaba muy lindo también, ayer domingo a la tarde, la verdad, una jornada súper, súper lindo. Mucha gente en la plaza aprovechando ese solcito divino del fin de semana. Así que, pero bueno, decimos, por lo pronto, fresquito, 4 grados la actual.
0: ¿Qué dirá? ¿Qué contará? ¿Qué ampliará nuestro amigo que vive el fútbol? También con mucha pasión. Fran Mazzitelli, bienvenido. Buen día, Fran, querido. ¿Cómo estás?
2: Buen día. Ninguna novedad, verdaderamente nada que no se haya, dicho ya. La alegría es total, la felicidad es absoluta. Y el agradecimiento, la gratitud del pueblo para con esta selección es eterna. Lo seguirá haciendo e iremos descubriendo con el correr del tiempo, con el desarrollo de las carreras de los jugadores más jóvenes de esta selección y de los ya experimentados, nuevas maneras de seguir agradeciendo. Lo cierto es que esta selección sigue regalando nuevas maneras de alegrarnos, de sorprendernos y de unirnos en un abrazo espectacular y de agradecimiento por esta selección que logra otro hito tremendo. Eso que en un momento era un horizonte, era algo que parecía lejos, que era la famosa semifinal del mundo. Esta selección lo ha conseguido, después de ya lograrlo en Qatar 2022, de lograrlo otra vez consecutiva. Y hago énfasis en esto, porque ahora que estamos en modo escaloneta, viste que las finales parece que se juega una final todos los días.
0: Sí, claro.
2: Pero yo la primera semifinal del mundo que viví, la viví con 18 años, ¿viste? Claro, después de 3-4 mundiales, donde parecía que no se podía, que te cruzabas con Alemania en cuarto de final, el machete de Lehmann, la Alemania de 2010, perder finales con Brasil. Era algo que caracterizaba ese momento de los 2000 y de los 2010, cuando Argentina tenía una muy buena selección.
0: Pero nunca llegaba.
2: Pero carecía de ese, viste, de ese gramito de suerte que hace falta de repente para que se te abra un poco más el cuadro o para no cruzarte con rivales demasiado pesados de golpe. Por eso es tan espectacular este momento de llegar a semifinales. Que queremos llegar a la final, ni hablar. Que la queremos ganar, más vale. Pero ya llegar a este paso semifinal, que durante tanto tiempo nos costó tanto, vale muchísimo.
0: Yo creo que de acuerdo como lo armó la FIFA, llegó tal cual. Viste que se iban a encontrar en un momento las cuatro potencias. Y fue así. Inglaterra, Argentina, Francia, España.
2: Sí, total.
0: A mí me parece que se va dando en ese escalón. Francia siguiendo la candidata número uno.
2: Okay.
0: España en segundo escalón como la opción europea más destacada. Y Inglaterra, Argentina y medio parejones. Después vamos a ver qué pasa, ¿no? El partido, ¿viste cómo es?
2: Sí.
0: Que lo físico, que esto. Se está hablando mucho de la parte física, que están más cansados, que algunos llegaron lesionados, le costó entrar en el ritmo. Bueno, todo lo que diga habla a la gente normalmente en todo tipo de lugar, ¿no? Porque todos opinamos, todos somos de té. Y de hecho, sobre eso va a venir la consigna de este lunes.
2: Muy bien.
0: Todos somos de té. En minuto nada más nos metemos.
2: Perfecto. ¿Te parece? Y las semifinales de la Copa del Mundo que van a tener a España, Francia. Partido tremendo. Mañana a las 4 de la tarde. 4 de la tarde del miércoles, Argentina-Inglaterra.
0: Muy bien, ¿cuál es tu dúo o colaboración favorita de la historia? Pedila, programala, sumate a la movida de la 105 que pretende que esta parte del día te reciba de buen humor. Por sobre todo, alegre, celebrando cada minuto de nuestra vida.

0: mañana, 36 minutos en la República Argentina. 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
1: Claro que sí, mañana de dúos aquí en la 91.5 al 52 73 30, obviamente conectados, donde ya están programando canciones para esta linda mañana de lunes aquí, donde siempre sabemos la música es temática, ¿eh? Dúos es lo que está sonando en este inicio de semanita. 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
0: Che, ¿viste esto que dicen? Ojo con el corazón. Informó el SAME que hubo salidas impresionantes, sí, episodios cardiovasculares registrados durante el partido y tras el final. Es decir, la gente se lo toma en serio, no es joda. Más allá del fallecimiento de otro hombre,
1: sí, sí,
0: 50 años, ¿no? Tras sufrir un infarto en el partido entre Argentina y Suiza por los cuartos de final. La verdad que uno se lo tiene que tomar de otra manera el fútbol. Tampoco la pavada, parece, ¿no?
1: Sí, evidentemente hay gente que no puede controlar nada. Pero bueno, digo, eso por un lado. Y después también las locuras que se hacen en el festejo, ¿no? Porque realmente ves gente subida a unos lugares que vos no podés creer,
0: claro,
1: que estén.
0: Sí, sí.
1: Porque eso también es otro peligro. O sea, está todo bien con festejar, por supuesto, todos queremos festejar, ¿no? Pero
0: sí,
1: digo, he visto videos, por ejemplo, donde se suben tipo atingladitos de algunos comercios y demás. El otro día veía uno que pero se desmoronó, había como dos o tres ahí.
0: Sí, sí, sí.
1: Digo, y así un montón, digo, los que no debemos por ahí ver. Pero, digo, el fanatismo hasta dónde te lleva y la imprudencia también, ¿no? ¿Viste? Hay que medirse un toquecito. Cuesta, sí, obviamente, pero hay que medirse un toquecito porque después, si no, chicos, pasan estas cosas, ¿no?
0: Fran, si te dijera en este momento,
2: sí,
0: tenés $1,000,000.
2: Sí, a todo.
0: $1,000,000. Lo tenés que acertar. Tenés que acertar el pronóstico.
2: Sí.
0: España, Francia. Francia, España. Te la tenés que jugar por
2: sí,
0: uno.
2: Sí, pasa que venimos con
0: partidos
2: que tienen pinta de que van a hacer sets de tenis a los Sinner el fin de semana y cumplen, y otros como España-Portugal que parecía un set de tenis y terminó 1-0 muy aguerrido.
0: Sí.
2: Creo que España y Francia vienen en una sintonía goleadora que van a mantener. Y creo que...
0: No me adornés como el arbolito de Navidad, me lo querés decorar. Vos tenés que decirme.
2: Creo que puede ser un
0: 3-1.
2: Creo que puede ser un 3-1.
0: ¿Un 3-1?
2: Sí, sí.
0: ¿A mano quién es? ¿Francia?
2: Creo que vos querés todo también.
1: ¿Vos querés
2: algo de sorpresa? Dejate para...
0: A ver, voy a sumar.
2: Un 3-1. Está esta curiosidad igual de que Francia hace goles, que hay una zona de minutos llamada Zona Francia,
0: sí,
2: que Francia hizo algo así como el 90% de sus goles a partir de los 65 minutos, pero a partir de ahí puede convertir 1-2. Yo creo que va a ser un partido particularmente goleador.
0: Paul, querido, bienvenido, buen día.
3: ¿Qué tal? Buen día, Roberto, buen día, pibe cantor. Hola, Pau, buen día.
0: Contento cuando te vi esta mañana, una alegría, digo, lo veo a Paul. Lo voy chequeando, lo por uno, ¿viste? Está Fran también, lo veo. Veo a los chicos que están bien.
3: Recibí una llamada tuya, pero no te atendí. Yo digo, está chequeando, a ver si estamos vivos.
0: Sí, claro, por eso te digo, a ver si
3: pero te quería poner un poco más nervioso todavía, por eso.
2: No, pero igual no te llamó de vuelta después, ¿no? Digo, de estar durmiendo.
0: No, pues ya esperaba respuesta, digo, en un momento.
3: Yo voy a dar un dato alentador.
2: Bien.
3: A ver. de que Argentina jamás perdió una semifinal de mundial.
2: Valoradísimo ese dato.
0: Muy bien, muy bien.
3: Si vemos el vaso medio lleno, nunca perdimos una semifinal. Cada vez que nos enfrentamos a una semifinal, pasamos a la instancia.
0: Y hace final. Y el otro dato es que hace 60 años que no gana un mundial Inglaterra, así que no justo lo va a ganar.
3: Y que también lo ganó, entre comillas.
0: Sí, medio.
2: Con una pequeña ayuda de mis amigos como los Beatles.
0: Entre la sombra, exactamente, una pequeña ayuda de mis amigos.
3: Bueno, voy a dar mi pronóstico. Yo vengo de pegar Argentina 3-1, de pegar 2-1 Inglaterra con Noruega y otros más anteriores.
2: Sí, vamos, Paul, vamos, como adorna.
0: La nariz te va a saber.
3: No, después te muestro que tengo el... Qué bien, ¿eh? No miente la aplicación.
0: Está bien.
3: 1-0 Francia.
0: 1-0,
2: bien ahí.
0: Sí, 1-0 Francia. Qué amarrete, qué miseria,
2: sí, ¿eh? Sí, bueno.
3: Porque a España es difícil hacerle goles.
0: Ajá.
3: España es difícil.
0: Creo que tiene la valla invicta, me parece.
3: Un solo,
0: ¿no?,
3: gol creo que tiene en contra.
0: No sé cuánto.
2: Bueno, el que le hicieron con Bélgica.
0: Que después la verdad que después el arquero, imaginé que era un fenómeno. Y te digo que ahí en 10, 15 minutos.
3: Pero le llegan poco.
0: Sí, porque, claro. Buena defensa tiene. Claro.
3: España tiene un juego parecido al nuestro, claro. Toca mucho la pelota, la entretiene, sí. la entretiene. Lo hace dormilón al partido.
0: Sí.
3: Y bueno, y yo creo que Francia tiene poder ofensivo, es más directo. Pero es un partido que el que se equivoca pierde, sí. 1-0 para mí, Francia.
2: Es el equipo que más goles hizo, Francia, contra el equipo que menos goles recibió, España.
0: Está bien, ¿y?
2: Y bueno, 3-1.
0: Estoy esperando la respuesta.
2: 3-0. Yo creo que es de Francia.
0: Me extraña, vos, muy tibio.
2: Creo
0: muy
2: que
0: tibio,
2: es de Francia y me voy a jugar con un 3-1 Francia. Mirá,
0: Francia.
2: Me obligaste.
0: Está bien, pero sí,
2: está bien.
0: Es un
2: perrótico.
0: Qué bárbaro. Yo entiendo que también. No, entiendo que un 2... 2-1, 2-0, 2-1, 2-1. Hace muy parejo, me parece. Lo veo muy parejo el partido.
2: Sí.
0: Creo que van a ir a largue, no sé si no van a terminar por penales. Mirá lo que te digo.
2: Es un partido con una narrativa. De las tres opciones al final. No
3: 2-1 a favor de.
0: No,
3: 2-1
0: a favor de Francia.
2: Está bien. Tiene su narrativa propia porque se conocen mucho, ni hablar de enfrentarse mucho en el fútbol europeo. Se enfrentaron en Eurocopa. Sí. Y hay narrativa de.
3: En España están reconfiados. Sí. Juegan la final.
2: Sí.
0: Es más, ellos dicen que. Son los dos equipos que tenían que jugar la final. Como dejándonos a un costadito, no sé. A mí me gusta eso. Porque,
2: me encanta eso.
0: Cuando te tienen en cuenta, por ahí da el batacazo.
2: De hecho, ya está pasando en Inglaterra y en medios que están diciendo: Argentina no juega para nada bien, era el partido que queríamos.
0: A la vuelta nos metemos con las declaraciones del DT de Inglaterra, sí. Durísimo con el equipo y cómo le salió a responder. ¿Cómo se nota que la interna no era mejor, te digo?
2: Claro.
0: Ahí no son amigos, ¿eh?
3: Y hubo problemas con Bellingham, puede
0: exactamente.
3: Ser.
0: Exactamente.
2: Claro.
0: Sí. Y porque jugador técnicos, Madrid. Pues muy agresivo, no solamente. Jugar así, jugar de esta manera, como diciendo, no se puede. Nosotros jugamos otra cosa, es un como que ganamos de casualidad, la verdad que son, viste, después de un partido muy caliente, chabón, ¿verdad?
2: Claro,
0: no le hace bien y salió, y el otro le salió. Le dice, ¿por qué no viene a jugar? Dice, nota que el técnico nunca jugó al fútbol. Hay que marcarlo a Haaland, a este, al otro. Dice, qué fácil que hablar sentado en un. No, ya se terminó el diálogo.
2: Señor, y un dato alentador, además de toda esta interna de Inglaterra, que este es un dato medio muchacho, viste, un dato elijo creer. Argentina vuelve a enfrentar a Inglaterra y vuelve a jugar con la camiseta alternativa como aquella hermosa vez.
0: Dale, ponete cómodo, que este lunes arrancamos con la escaloneta en la cabeza, los mejores dúos en los oídos. 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Piden Charlie, La Negra Sosa, Inconsciente Colectivo, Cerati, Melero, veo a Mick Jagger, David Bowie, los mejores encuentros mágicos de la música nacional e internacional suenan en el vivo de esta nueva mañana.
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0: Buen día, gente. ¿Cómo andan?
1: Muy bien.
0: Bueno, hablando de subirse a lugares extraños, conozco a alguien muy cercano a ustedes que en el 22 se subió en un semáforo.
1: ¿En un semáforo?
0: No sé, capaz que Franco lo conoce.
1: Ah, bueno, a ver, para, vos te subiste, vamos directo al grano. ¿Vos te subiste alguna vez a un semáforo?
2: Si hubiese subido un semáforo, Roberto no estaría en pie del semáforo.
1: No, no. Por... Bueno, vos, Pau, tampoco.
3: No.
1: Tengo una mala noticia.
3: Una cuestión con las alturas.
1: Somos, Fran, querido.
4: Para Manu, que ahí mandó el audio correcto. Y bueno, un momento de euforia total, desatada. Sí. Primera Copa América que ganaba Argentina, la escaloneta 2021. Sí. ¿Viste un momento de euforia espectacular, obelisco, locura total? Evidentemente, primero fue un semáforo enano, no era de esos que tienen colgados los nombres de las calles. Lo que me costó subirme, no sé si no se me rompió un pantalón o algo por el estilo.
1: Yo me acuerdo que decían en un canal de televisión, mirá el loco que te... Bueno, le pensaban otras cosas, ¿no?
3: Con razón, cuando hablábamos...
1: Eras vos, entonces, mirá vos.
3: Claro, con razón, cuando hablábamos justamente de subirse al lugar y no decía nada, ¿viste? Claro.
1: Se quedó menos 10, tío. Muy bien, Manu, bien ahí.
4: Pero muy poco heroica mi subida, porque el semáforo era... A ver, no sé, pero...
3: Cortito, bajito.
4: Un semáforo no mucho más alto que un, no sé, un jugador de básquet promedio. Lo que me costó. Pero fue una de mis hazañas físicas más destacables. Nada, después, nada comparable con gente que se sube a las estatuas o a los semáforos más altos. Un atletismo envidiable.
1: Y ya que hablamos de todo un poco, digo, cuando salió campeón del mundo, ¿qué te tiraste? ¿Abrí un avión sin paracaídas? No, probate a ver si se te abría o no.
4: No, terrible. Ese día no hice nada porque me robaron el teléfono.
1: ¿En serio?
4: Y dejé que la codicia material a lo mejor venza el mejor momento colectivo de mi historia.
1: ¡Ah, bueno!
4: Espectacular. Fue un momento que dije, no, perdí el celular. Ya te conté esta anécdota, pero ese día entendí que el universo no se escucha. Porque yo dije, Dios, por favor, Argentina tiene que salir campeón. Yo quiero el bien del país, no quiero... De hecho, si vos te la jugás y me decís, mira, va a pasar algo que va a beneficiar a muchos, pero te va a perjudicar a vos, lo tomo, no importa. Y ese día, el universo me escuchó porque Argentina salió campeón. A mí me robaron el teléfono y yo terminé el día amargado. Tremendo. ¿Qué le vamos a hacer, viste? Hay que tener cuidado porque el universo escucha. Uno tiene que tener cuidado con lo que pide porque puede aparecerte.
3: Estoy pidiendo.
4: Cuidado con lo que uno pide porque...
3: ¿Sabes qué va a escuchar?
2: Porque hay que tener cuidado con lo que desea porque se te hace realidad después.
4: Se te hace realidad.
2: Ojo.
3: Hay que decretarlo.
4: Decía un viejo proverbio del chino Luna. Qué bien.
3: Muy bien.
4: Qué
3: bueno. Hay que decretar todo. Sí.
1: En las últimas horas se habla mucho de la selección.
3: Sí.
1: Más allá de estar felices, contentos, pero uno escucha en los medios, en la calle, en la peña, con amigos, en el café, en el debate de que muchos jugadores sienten el trajín del año y físicamente no están al 100%. Algunos llegaron tocados, el calor, el jugar luego de 120 minutos con mucho calor, se siente el desgaste de la copa y te pasa la factura. Y que frente a los ingleses hay que meter pierna fresca en la cancha. Hoy nos convertimos en DT de la selección. La consigna es bien futbolera. ¿Qué cambios harían en el equipo? ¿Qué jugador decís, y este no puede faltar entre los 11?
4: Sí.
1: ¿Cuál sería el primer recambio?
3: Sí.
1: Que nos puede dar ese aire necesario, ¿no? Para que puede ser, yo qué sé, en el medio, en los costados, en la delantera. La idea es que te pongas el buzo y comiences a dirigir la selección. Mientras van sonando los dúos, colaboraciones, nosotros vamos, entre todos, dando nuestra mirada.
3: Sí, pues sabes que el primer mensaje que llega al 527330 es un poco lo que hablábamos hace un ratito fuera de aire, que tenía que ver con esto, que opiniones un montón, pero hay una que se mantiene mucho en general y tiene que ver con que dice que salga De Paul.
1: Claro, bueno, por eso.
4: Toma.
3: Sí.
1: Ya de una. Algunos quieren ya que De Paul no entre.
4: Con convencimiento los audios.
1: Claro.
4: Con convencimiento.
1: Sí,
2: claro. Solo somos técnicos, sino somos preparadores físicos y psicólogos deportivos. Sí. Además de espía de entrenamiento de Scaloni.
3: Claro.
2: Sabemos todo.
4: Claro, todo.
1: tenemos las últimas camisetas y últimas pelotas de fútbol de, claro, del Mundial tenemos. Sí,
3: es ahora, regalar, es ahora, chicos. Es ahora, sí. 52-73-30, entendemos que por ahí, algunos que no pueden mandar ahí el audio porque están trabajando y demás, sí, pero el que pueda nos manda. Dice, buen día, no puede faltar el 5, dice Paredes, maneja el medio.
4: Bien ahí.
3: Bien. Buen inicio de semana.
4: A nivel físico, perfecto, es bueno que Montiel y Paredes, que son dos de los que... llegaban más tocados, sí. Cuando entran lo hacen muy bien. Bueno, Paredes ni hablar, está súper hiper mega titular. Montiel cuando entra bien. Y Cuti Romero también, viste, que venía ahí tocado físicamente, que de repente también bueno, él sabrá cómo está físicamente y cómo le afectará esto post mundial. Pero la verdad es que está teniendo un gran mundial. No es porque alguno de los de arriba esté teniendo un mal mundial ni nada por el estilo. A mí me gustaría verlo, claro, a Simeone.
1: Lo han pedido mucho a Simeone, por ejemplo.
4: Porque siento que falta un poquito ese factor X, viste, de un jugador que tal vez no está tan en los planes y que la rompe.
1: Y ya que vamos a opinar, sí, todos sabemos que por los laterales Inglaterra marcha con Fórmula 1 por los costados.
4: Claro.
1: Por ahí no sería una mala ayuda Simeone ayudando por las bandas por aquel lado y por el otro lado el pibe este que entró el otro día.
4: Nico González.
1: No estaría mal la idea por ahí. Que ayude por ahí. Pero bueno, vamos a hacer por un rato todo. Dale, técnico, sin dejar la alegría y la ilusión, que tenemos, y que todo puede pasar. Pero bueno, todos opinamos. A veces no nos animamos porque decimos, uy, si lo decimos, ¿qué van a decir? Si por ahí lo pensamos, no, claro, tiene nada de malo.
4: Aparte,
1: que todos deseamos lo mejor a Argentina.
4: Sí, y cuando lo decís, sos el técnico. Vos cuando opinás, estás opinando que es la mejor decisión para el equipo, y por ende para el país, y por ende para nuestra salud cardiovascular.
1: Porque lo vas a decir después del jueves, vas a decir, yo pensaba lo mismo, ¿por qué no lo cambiaron? ¿Por qué no dijeron esto?
3: Ahora,
1: sos el técnico de la selección. Dale, a partir de este momento, 52-73-30, regalamos un par de cosas, dale arriba. Pues mirá, hablando de dúo, por un lado, Richard. Por otro lado, Gaby.
3: Muy bien.
1: A Gaby, súper conocido.
3: Amigos.
1: Fuiste tú.

fuiste tú, Ricardo Arjona, Gaby Moreno. Muy cerca de las 10 de la mañana. Nos vamos a ir con un clásico a las 10, precisamente con un dúo espectacular. Por un lado, Paul McCartney. Por el otro, Michael Jackson. Esto es 666. Momento de la estancia, Moreno 431. Esos clásicos que decís. ¡Qué tema, por favor! ¡Qué temón! Bienvenidos a la semana, juntos una vez más.

0: Buen día, chicos. ¿Cómo andan? Coincido completamente con Fran. Para mí es el momento de verlo a Simeone y me gustaría también verlo, aunque sea un tramo del partido, a Nico Paz. Me parece que le puede dar una visión clara y fresca al lado de Leo. Pero sí, para mí Simeone y Nico Paz son los que me gustaría ver contra esta supuesta súper rápida defensa de Inglaterra, que la van a poder romper bien los chicos.
1: Muy bien analizado.
2: Me gustó que termine con los chicos, porque se me dio el papel de técnico.
1: Bueno, el gran tema del debate en el fútbol, de alta competencia, y los preparadores físicos tienen muchísima razón a veces en encender las alarmas, aunque la ciencia demuestra que no es una imposibilidad absoluta, sino un riesgo altísimo de lesión y una garantía de caída en el rendimiento. Así que bueno, hablan de la barrera de 72 horas, que es un poco el tema que tiene cada jugador, ¿no? De un partido a otro. En el caso de Messi, 39 años, 72 horas, y es bastante, definitivamente.
3: Totalmente. Bueno, hay un montón de mensajes ahí al 52-73-30 que están justamente analizando, proponiendo ahí los cambios que harían para esta selección y cómo lo verían mucho mejor. Bueno, entre ellos ahí decíamos muchos mensajes al 52-73-30.
1: 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Cantaron bingo las salas,
3: muchachos. Claro que sí, han cantado bingo.
1: Pausa a las 10:05, ya volvemos. Dale.
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0: bloque de dúos, colaboraciones, la mejor manera de ir preparando el clima para lo que se viene. Se siente esa atmósfera especial en la radio, en la calle, por qué no decirlo, la combinación perfecta entre la buena música para bajar la ansiedad y el cosquilleo de saber que estamos a las puertas de otro partido histórico. Jugar con Inglaterra en un mundial nunca es un partido más para nosotros. El componente emocional es gigantesco de nuestra historia futbolística y cultural. Es de esos días donde el país sin duda se paraliza de verdad. Las cábalas se respetan y a rajatabla, definitivamente.
1: Han dejado huella cada uno de los enfrentamientos. Inglaterra 66, en aquel momento expulsan a Ratín, a quien la selección argentina sí le rindió homenaje en el partido frente a Suiza por su fallecimiento el fin de semana. 1986, en México 86, el gran capítulo de Argentina e Inglaterra. Francia 98, pasando Argentina por penales, y el cruce que tenemos en primera ronda de 2002, Corea y Japón. Vuelven a enfrentarse Argentina e Inglaterra en un mundial y va a ser épico, futbolísticamente por lo menos épico.
0: En el historial estamos frente a un clásico total que está perfectamente igualado en Copas del Mundo. Dos triunfos por lado. Sí. El miércoles en Atlanta y se rompe un poco el empate histórico. Hay un dato que nos abraza y lo decía Paul y que nos da confianza a Argentina. Jamás perdió un partido en semifinales en la historia de los mundiales. Cada vez que llegamos a esta instancia, nos metimos en la final. Así que bueno, será una nueva oportunidad para lo que todos soñamos, ¿no?
2: Claro, definitivamente. Elegimos creer siempre, chicos. Sí, totalmente.
0: Vamos, Argentina. Aparecen los técnicos, todo el mundo es técnico. Me gusta.
2: Están a pleno,
0: vamos.
2: Pleno. Es
1: que tiene que jugar este, que tiene que salir este, que todo puede ser.
2: Todo. Que lo mantenemos así. 52, 73, 30. Hay muchos audios también. Algunas perlitas que ha dejado, por ejemplo, el partido. Sí. Una de ellas veía. Ponle sí. A Cipolitaki.
0: Ah, no, tremendo.
2: Qué duro estar en la tribuna.

0: elección. Y después el cumple de 15 que veía también, donde está todo, sí. Bueno, la pantalla ahí todo puesto, ¿no? Entra la cumpleañera y mete gol a Argentina.
1: ¡Ah!
0: ¡Chao, protagonismo!
2: Tremendo,
0: no existe
2: tremendo.
0: Protagonismo de la cumpleañera de 15. ¡Qué difícil ese momento!
2: ¿Qué te parece?
0: ¡Qué duro, parece? ¿Qué tremendo! Y bueno, y las perritas que siguen también en cuanto al delay. Por ejemplo, veíamos uno que... Pero era... Vos, qué sé yo, uno puede pensar 5 segundos de delay, no sé, 10 segundos, ya es mucho igual que te lo canten antes, pero en uno era un bar frente a otro, gritan el gol, para cuando llega el gol en el bar que lo venía con delay, no, yo ya estaba festejando la plaza. Pero impresionante, locura, estamos hablando de 25 segundos por lo menos.
2: Bueno, el otro día contaba un oyente.
0: Es demasiado.
2: Un oyente que, viste, contaba, ella lo mira en la cocina, el marido creo que en la pieza.
0: Sí, por eso.
2: Y
0: digo,
2: le gritaba del otro lado, no, me grité.
0: Pero puede haber unos segunditos, pero esto eran como 25 segundos, pero ¿qué contrataron, chicos?
2: La pregunta que nos hacemos, cábalas, la camiseta azul.
3: Bien.
0: Bien.
2: Después de los 40 años.
3: Sí.
2: ¿Hay que volver a usar la azul?
3: Está bien porque ocurre lo contrario que pasa con Alemania en finales.
2: Sí.
3: Cada vez que Argentina y Alemania se enfrentaron en finales, ganó el equipo que usó la camiseta. O sea, el equipo que usó la camiseta alternativa perdió. Sí. Más vale que no tiene que ver con lo futbolístico. Pero bueno, datos son datos.
2: Si tuviera Bilardo ya de una, te digo.
3: Con Inglaterra pasa lo contrario. El equipo que usó la alternativa siempre ganó. Pasó en el 86, pasó en el 2002, pasó en el 98. Argentina en el 2026 usará la camiseta azul y violeta.
2: Muchacho.
3: Y es un dato que a mí me alienta. ¿Qué querés que te diga?
2: 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Y vos es que escuchaba a Messi, esa no la tenía. Nunca jugó un partido frente a Inglaterra.
3: Claro.
2: Nunca jugó un partido.
3: Ah, jamás.
2: Tremendo, ¿eh?
3: Jamás.
2: Se dan bastante las cosas, te digo, ¿eh?
0: Chicos, sí.
2: Más no, ¿eh? Más no se puede pedir. Motivo desde lo emocional, desde lo emotivo,
0: sí,
2: ¿no?
0: Sí, claramente lo repetimos y lo vamos a repetir un montón. No es un partido más, chicos.
2: No es un partido más.
3: Es un partido que se da de manera tremenda. Último partido contra Inglaterra, 2005. El momento en donde Messi todavía estaba ingresando de a poco en la nómina de la selección por aquel entonces dirigida por José Pekerman. Iba a establecerse a fines de ese 2005 y establecerse definitivamente para formar parte del Mundial 2006.
2: Muy bien, la gente está opinando, la gente es técnico por un rato, esa es la consigna de hoy. Regalamos remeras, regalamos pelotas de fútbol. Lo último que va quedando el Mundial te lo damos acá. Y atención, la gente de Panerí, la modelo, hace unas cosas espectaculares.
0: Qué lindo
2: desayuno. Aguante Morena, Aldana, mis amigos, Fer, Guillermo querido, la familia Pagui. Ahí está la modelo, como siempre, proponiendo lo dulce, lo salado para disfrutar en este arranque de mañana.
0: Espectacular.
4: Buen día.
2: Buen día.
4: El cambio que haría sacaría De Paul. Porque la verdad,
2: De Paul
4: no juega a nada.
2: No juega a nada.
4: Mucho.
2: Entonces, ¿qué?
4: Y lo pondría Nico González por izquierda.
2: Está bien. Está bien. Y viste que somos un poco todos de opinar.
3: Está muy bien.
2: Está bien. Sí. Y de eso se trata, porque es el folclore del fútbol también. Esto nos pasa con nuestros equipos, ¿no? Pasa con Boca, con River. Cada uno va opinando de lo suyo. Y viste lo que es, ¿para qué hizo ese cambio? Es decir,
0: claro.
2: Con la selección pasa lo mismo, ¿no?
0: Sí, exacto.
5: Hola, buen día. ¿Cómo estás?
2: ¿Cómo estás?
5: Si fuera Scaloni, mantendría la base del equipo.
2: Mira.
5: Reforzaría el medio campo. A De Paul lo dejaría sentadito en el banco de suplentes. Le daría libertad a Julián.
2: Mira.
5: Y tendría preparado delantero como Lautaro Martínez para los últimos 30 minutos. Así ya con la racha que venimos de sufrir, sufrimos y en el último momento ya los tenemos ahí fresquitos y listos para revertir la situación.
3: Linda.
2: Está bien, me gustó.
0: Bien.
2: Me
0: gustó. Están mandando a De Paul, lo mandan todo al banco.
2: Dice,
0: De Paul dice, pondría Almada, es rápido, visionario en el último tercio de cancha, nos dice Romina por acá. Todos... La mayoría van por ese lado, ¿eh? Buen día, chicos. El cambio sería Almada por De Paul y vamos a ganar tranquilos, nos dice Gustavo por acá también. Y así, muchos, muchísimos.
3: Creo que es el primer partido en donde ya estoy palpitando los nervios desde ahora. No quiere decir que los otros partidos no hayan sido tremendos.
2: No.
3: Pero a comparación de un partido con Inglaterra en instancia decisiva, el resto de los partidos tal vez carecía de esa, cuestión emotiva, ¿no? De esa instancia emotiva que verdaderamente nos atraviesa a todos. Yo ya lo estoy pasando.
2: Sí.
3: Siento que el miércoles lo voy a pasar pésimo. No sé por qué siento que De Paul, si juega, va a tener un buen partido. Porque es
2: ser,
3: un tipo que estos partidos emocionales se le dan muy bien.
2: El tema es la parte física.
3: Claro.
2: No sé si le va a dar para por ejemplo, para una larga, si llegamos a la larga.
3: Te entiendo.
2: Pero bueno, por ahí puede ser el cambio inmediato en el segundo tiempo. Un buen primer tiempo, un segundo. 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
3: Obvio.
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2: 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Vamos a ver, uno más, dale.
1: Hola chicos, ¿cómo estás?
2: ¿Cómo estás?
1: Bueno, yo tengo un cambio para hacer realmente en la vida real y otro cambio en la vida de fantasía que cada uno tiene adentro, ¿no?
3: Bien.
2: Mira.
1: Bueno, el cambio real sería De Paul afuera.
2: Sí.
1: Está jugando muy, muy mal.
2: Sí.
1: Y adentro los Chels. Hay que darle una chance.
2: Me gusta.
1: Y después dejaría todo como está.
2: Sí.
1: Y en mi fantasía, en mi cabeza, haría el cambio de, por ejemplo, sacar a McAllister y poner a Maradona. Después al lado de Messi.
2: Qué linda
1: los
2: fantasía.
1: Dos dioses juntos para jugar contra Inglaterra.
2: Qué linda fantasía.
1: Para dejarnos bien arriba.
3: Oh,
2: bien,
3: lindo.
2: Bien, maestro.
1: Gracias, chicos.
2: Gracias, un abrazo.
1: Saludo a Franquito, de parte del Porta.
2: Vamos
1: con todo.
2: Bien ahí, me gustó la mirada, ¿eh? Bien, ¿eh?
3: Bien
2: esa apreciación, ¿eh? La
3: me
2: verdad.
3: Gustó.
2: De primera, me
3: gusta. Abrazo, Porta.
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0: Mariela nos dice por acá, Nico Paz, por favor, dice, mirá, cuando los cartuchos están quemados, dice, darle la posibilidad que metan minutos de juego los pibes de nuestro próximo Mundial 2030.
2: Sí, claro, que sí. Está bien.
0: Totalmente.
2: Está bueno.
3: Dato particular del Mundial 2030. Argentina, Paraguay y Uruguay van a alojar sus primeros partidos en el Mundial 2030. O sea, se van a jugar en Argentina, en Uruguay y en Paraguay.
2: Sí, podremos ya ver un partido mundial.
3: Van a jugar de locales. Y tendrían asegurada directamente ya la participación en el Mundial, que todavía no se sabe si va a ser de 48 o de 64 selecciones. Lo cierto es que, aunque ya estén clasificados de antemano, jugarían de igual modo las eliminatorias. Eso es súper interesante. Y en Uruguay habría técnico ya para suceder a Bielsa, de cara por lo menos a la fecha FIFA que viene ahora a fin de año, y también las eliminatorias que arrancan en marzo.
2: Es más, no sabía que era técnico, mirá lo que te digo.
3: Diego Forlán.
2: Sí.
3: Diego Forlán sería el nuevo entrenador interino de la selección uruguaya de cara a la fecha FIFA de la segunda mitad del año, septiembre y octubre, y también la primera fecha de eliminatorias, marzo de 2027. El dato curioso es que, aunque Argentina, Paraguay y Uruguay están clasificados ya automáticamente al Mundial por alojar el primer partido, jugarían igualmente las eliminatorias.
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0: Por supuesto. Pablo nos dice por acá, yo sacaría McAllister y pondría a Enzo Fernández, De Paul y Paredes. 4-3-3, dice, y de delantero lo pongo a Almada o al Flaco López.
2: Entró bien el Flaco López.
3: Que hizo la asistencia para Julián.
2: Sí, claro.
0: Ni más ni menos.
2: Y el partido también, partidazo de Julián, ¿eh?
3: Sí.
2: Para mí, Julián, por suerte se lo recuperó.
0: Sí,
2: qué golazo que hizo, por favor. Tremendo.
0: Cine, chicos, impresionante.
2: Ese gol soñado del Mundial, ¿no? Ese gol soñado. Vos sos jugador y ojalá pueda. La puso en el lugar justo. Imposible llegar al arquero.
3: Totalmente.
2: ¿Eh?
3: Y qué bien entró Almada también. Me gusta el desparpajo y la energía de Almada para ingresar, para gambetear, para patear de afuera del área. Era tal vez lo que le venía faltando a la selección, así que bien ahí.
2: Por eso, ¿por qué no hacer un cambio en el segundo tiempo? ¿Por qué no juega con el primero si querés con el equipo original? Y en el segundo, ahí nomás, sobre la marcha, a los 5-10, metés el recambio. Me parece que estaría buenísimo porque banco tenemos, jugadores tenemos, pibe que la rompen tenemos. Así que, ¿quién te dice? ¿Quién te dice? Damos el batacazo. Vamos, vamos, Argentina todavía, arriba. Hablando de temas. Temazo. Atención. Muy recordado tema por la energía y peculiar coreografía. Ambos artistas interpretan por las calles de Londres y New York, amigos. Hablamos por un lado de Mick Jagger, por el otro lado de David Bowie. Año 80. Dancing on the Street. ¿Se acuerdan? ¿Sí?
0: Sí. Dale, arriba.

0: Ahí están juntos Mick Jagger, David Bowie, año 85 para esta canción. Hablando de esta mañana de dúos,
1: sí.
0: Este es un destacado que trae Andrea Hotel, de los últimos tiempos. Un dúo de esos que con esta canción la rompieron, definitivamente. Primero prácticamente en todos los rankings, Bruno Mars, Lady Gaga, Andrea Hotel, y tirar 288 nos lleva hacia este momento especial.

0: Ahí estamos en esta semana, en este lunes, mejor dicho, la semana que arrancamos con dúos y colaboraciones especiales. Casi nunca la ves, los pedían ahí, tema Los Pericos con Ciro y Los Percy también. La versión de, mirá, un temazo, Mundo Agradable con David Lebón y Ricardo Moyo también.
1: Chicos,
0: temazo,
1: espectacular,
0: bueno. Está pedido Spinetta también, bajan en vivo. ¿Se acuerdan que recital de Estadio Vélez? Temazo, bueno.
1: Tremenda versión.
0: Hay un par de mensajes de gente que está opinando sobre, sobre Argentina.
1: Claro, por ejemplo, Fabián nos dice por acá, buen día, chicos, yo dejaría a De Paul y sacaría a Julián. En su lugar ponemos a Tini. Así Rodrigo correría para adelante.
0: Qué grande, ¿eh? Ah, una zanahoria, ¿eh? Una
1: claro,
0: zanahoria.
1: Totalmente, ¿eh? Bueno, ahí están opinando un montón. Hay audios también que van llegando a 527330. Cambios y más cambios. Algunos se repiten con esto que decíamos de sacar a Rodrigo De Paul. Dice, lo veo muy florido. Dice, saludos, Bombi, por acá. Bueno, ahí están. Muchos, muchos mensajitos, ¿eh?
0: Llegó una figura, ¿eh?
2: Sí.
0: Llegó una figura, del fútbol, Cristian Rodríguez.
1: Sí.
0: Jugaba de 5 tapón, me acuerdo. 5 tapones. Grande Cristian, querido.
2: Cristian Rodríguez, el Cebolla Rodríguez.
0: Sí, claro, exactamente.
2: Viene el
0: uruguayo. Te atiende. 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
0: Va a haber movida a propósito de eso, ¿eh?
1: Muy bien.
0: Va a haber algo. Vamos. Así que estén atentos a
1: muy
0: las
1: buena
0: mañanas.
1: Propuesta en la ciudad. Che, me gusta la gente que sueña así como en grande, ¿viste? Por a ejemplo, ver, como lo hace Carlitos Tevez.
0: ¿Qué pasó? ¿Qué
1: sorprendió,
0: sueño tuvo,
1: Carlitos? Sorprendió,
0: ¿ser comentarista, ser relator ahora? No,
1: va un poquito más. A ver qué se imaginan.
2: Ser empresario de una bebida energizante.
1: No.
2: Tener un programa de televisión.
0: Director de una orquesta.
2: Ser director de cine.
1: Director, sí, pero no de una orquesta.
2: Hacer una saga de películas de Harry Potter, pero en Argentina.
1: No. ¿Qué dice Paul? ¿Director de una empresa? No, tampoco. Bueno, dice, el día de mañana, cuando no tenga más nada para dar en el fútbol, veré qué hacer.
0: Sí.
1: ¿Traductor de inglés? No sean así, no,
0: sé
1: no
0: si
1: sean malos.
0: También con eso,
1: Dice... A mí me gustaría, por ejemplo, no descarto, dice, ser presidente de Boca.
0: Bueno. Puede ser.
1: O está tan mal. Ser presidente de la Nación.
0: En serio. Ya está, vamos todos, listo.
1: Me encanta. Sí, impresionante. Son dos cosas que no descarto para nada, dijo Carlitos.
2: El día que no tenga nada más... Presidente Boca, está bien.
1: Dice, claro,
2: para alta.
1: Sobre la posibilidad de dirigir al Cerezo, fue claro. Dirigir a Boca no es para cualquiera. Primero tenés que ganar un torneo local, después una Libertadores, y remarcó que todavía siente que debe cumplir ese proceso antes de asumir ese desafío. Pero no, me encanta que de ahí, bueno, a ser presidente, ¿no?
0: El optimismo que tiene este muchacho es impresionante.
1: Pero digo, hay gente que sueña muy en grande,
0: sí,
1: ¿viste?
0: Pero muy en grande.
1: Está muy bien, chico, para soñar poquito.
2: También uno se mira por dentro y dice, ¿qué estoy soñando yo?
0: No estaré perdiendo
2: un poco la huella de los sueños. Hay gente que sueña con ser presidente de la Nación.
0: Dicen que no hace mucho tiempo lo midieron a Román Riquelme para la provincia.
1: Pues.
0: Gobernador de la provincia, digo. Se dijo. En los pasillos se corrió.
1: Se dijo. ¿Y cómo midió? ¿Presidente?
2: ¿Cómo midió?
0: Gobernador de la provincia. No, ya está ahí nomás.
1: Aparte, chicos, partamos de que es Argentina.
0: Sí.
1: En Argentina todo puede pasar.
0: Decía,
1: partamos
0: Argentina,
1: de ahí.
0: País generoso.
1: Y claro que sí.
0: Bienvenidos al show, dale arriba.

0: Ahí está la presentación de Estelares junto a Nacho Vegas, 200 Mono. Te ha pedido también el tema de Coldplay con We Pray, la versión que tiene ahí con un par de artistas más. Sí. Está también la canción de Bau, te pedía, está también Llueve sí. sobre mojado.
1: Cantidad de pedidos, chicos. Exactamente. También Amaral, Beto Cuevas, estaban programando al 52-73-30. Mientras siguen, obviamente, decíamos las opiniones en cuanto al partido claro. que se viene, los cambios que quieren hacer o no, cómo quieren mantener todo. Somos un poco DT y opinólogos en este caso, así que y más en esta etapa ya del Mundial tan definitoria.
0: Hay que meter pierna fresca en la cancha. Nos convertimos en DT de la selección, de la consigna es bien futbolera. ¿Qué cambios harías en el equipo? ¿Qué jugador decís, y este no puede faltar entre los 11? ¿O sería el primer recambio para dar ese aire necesario que puede ser en el medio, en los costados, en la delantera? La idea es que te pongas el buzo y sí. comiences a dirigir la selección. Mientras suenan colaboraciones, suenan dúos. Estamos escuchando gente, ¿te parece?
1: Sí, dale. Sí.
2: Buen día, chicos.
0: Buen día.
2: El Diego desde arriba nos va a dar una manito.
0: Aparece
3: el Diego. De Paul afuera.
0: De Paul afuera, mirá.
3: Y creo que Messi no está para los 90. Menos para una larga.
4: Muy bien. Buen día, chicos. Sí.
0: Buen día.
4: Bueno, yo le daría una oportunidad.
0: Sí.
4: Al figurete de Paul. Un primer tiempo. Que marque, que provoque a los ingleses, que lo saque de su juego. Y después lo pongo en el segundo tiempo al Caballo González, que tiene marca, llegada y buen cabezazo. Porque recuerden que los partidos lo estamos rompiendo con goles de cabeza. Sí. Hay que aprovechar esa. Bueno, abrazo.
0: Abrazo para vos también. Bueno, en realidad el Flaco López también es una excelente alternativa, ¿no?
1: Sí, claro que sí.
0: Vive, se remerece.
1: Sí. Buen día, chicos. Buen lunes. Vamos a Argentina. Dice, para mí lo que decide el cuerpo técnico está re bien. Lo que dijo Scaloni de que es un partido de fútbol para disfrutar, no otra cosa. Creo que debemos dejar.
0: Está bien. Sí. Eso lo dijo el DT, pero después los mismos jugadores en el vestuario.
1: Pará, porque nadie resiste el archivo, porque automáticamente Scaloni dijo eso y empezaron a viralizarse cuando Scaloni jugaba en la selección en un momento picantísimo contra Beckham, por ejemplo. Claro. Pero estaba tremendo. Sí. Entonces sí, está bien, es un partido más, pero medio como de la boca para afuera. ¿Viste? El sentir es otra cosa. Está bien.
0: Dijo lo que tenía que decir.
1: Fue políticamente correcto.
0: Políticamente correcto, exacto.
1: Pero más que eso, no. Dice, creo que debemos dejar de ser tan opinólogos y disfrutar de cada paso con lo que corren estos jugadores. Ponen alma, cuerpo, valoremos nuestro amor por la camiseta. En eso que no nos iguala a nadie, dice. Así que el mensajito acá de Caro que nos mandaba, decíamos al 52-73-30.
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5: Voy rápido porque los rayos me apremian. Che, en River y en Boca, novedades por el lado de Boca y me viene perfecto el qué bárbaro. Sí. El teclado del infierno me viene bárbaro. Estaría al caer Sebastián Villa. Esto es tremendo. Yo no lo puedo creer.
0: Prácticamente lo dan por hecho.
5: No lo puedo creer. No puedo creer, pero bueno. Son sucesos que ocurren. ¿Qué le vamos a hacer? Villa volvería a Boca. Se haría la revisión médica. También llegaría Álvaro Montero, que es arquero de 31 años. Tremendo para cubrir la baja de Marchesín para la Copa Sudamericana. Viene de disputar el Mundial, de formar parte de la selección colombiana en el Mundial. Así que tremendo. River, una catarata de refuerzos tremendos. Vuelven los dos a la actividad al cierre de esta semana, porque Boca juega con Sarmiento por la Copa Argentina el jueves a las 10 de la noche y River cierra la semana a la misma hora el viernes contra el Dosivi. River viernes 9:45, Boca jueves 9:45.
0: Tenía duda, a veces jugaba Boca primero, pero capaz que no, es mía, mala mía.
5: No,
0: mía,
5: no hay problema, chequeamos, pero mía, lo que tenía mía. Es que River viernes, Boca jueves, ya te lo cuento, lo cierto es que cierran la semana jugando Boca River.
0: Vuelve el fútbol de entre casa, ¿no? Fútbol local vuelve. Y ya el campeonato arranca la otra semana.
5: Correcto. Y también la sudamericana, que va a tener a Boca y a River ahí en lo alto. Y bueno, equipos argentinos en las copas que están en un estado tremendo. Así que ya te voy a ir contando todo. River Aldo Civi, viernes 21:45.
0: Bueno, se puso la gorra Cristian, me dijo, son las 11, tienen que hacer la pausa, chicos. Claro, 11:05 claro. En la República Argentina. Dale. Ya volvemos con el
1: show.
0: El show en vivo.
1: El show de Hugo.
0: O sea, no, me quedé pensando que Cristian es una serie.
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12: Multa tras identificar a vehículo del que arrojaron residuos en lugar no habilitado. La Secretaría de Seguridad Municipal informó que a partir de una denuncia de vecinos y del trabajo del Centro de Operaciones y Monitoreo, por las cámaras se identificó a un vehículo del que arrojaron residuos en un sitio no autorizado. Se labró la correspondiente multa. Presentan un plan de rescate para las pymes con alivio fiscal e incentivos al empleo. El diputado nacional de Encuentro Federal, Nicolás Massot, impulsa el proyecto de ley en promoción de pymes con medidas para bajar la presión impositiva, destrabar el financiamiento y generar empleo formal.
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0: desde Tres Arroyos, Buenos Aires, Argentina. Acá estamos en vivo en la 105.91.5. Estamos en 106.9 Radio Claromecó. Como es habitual, en la programación de la mañana por la tarde a las 5, por supuesto, está Cristian Rodríguez con Claudio Bruno Tribujovic.
1: Claro que sí. Bueno, estamos en una mañana donde subió un poquitito la temperatura. Hubo un solcito ahí por momentos también en la mañana. 8 grados la actual máxima para hoy, prevista en 12 grados. Mañana máxima de 13. Y decíamos, empieza a subir un poquito más en la semana. Y llegaría a los 19 grados. Muy linda temperatura para el jueves, por ejemplo.
0: Che, ¿cuántos técnicos que tiene la Argentina?
1: Un montón.
0: ¿Cuántos técnicos? ¿Cómo opina todo el mundo? Yo me quedé con un dato que es como que me abrazó, me dio confianza. Esto de que Argentina jamás perdió un partido de semifinales.
1: ¿Te gustó?
0: En la historia del Mundial. Y sí, porque dicen que cada vez que llegamos a esta instancia, nos metimos en la final. ¿Por qué no creer? Elijo creer, definitivamente.
1: Pero elegimos recontra creer, claro que sí.
0: La oportunidad en la que todos soñamos.
1: De Paul afuera dice, Messi no está para todo el partido. Darle chance al flaco López, dice, vamos a Argentina.
0: Pero ¿cómo lo sacás a Messi?
1: Ahí está la cuestión.
0: Si él no quiere... No debe querer salir por nada del mundo.
1: No, totalmente.
0: ¿O no? ¿No es cierto, Fran? Claro. Pero Fran también piensa lo mismo.
1: Dice
0: que hay que sacarlo a Messi, ¿ves? Tiene razón, dice. No sé. Yo no coincido. Para mí tiene que jugar.
1: No sé de qué hablan, pero sigo, no te banco.
0: ¿Y ahora qué hacemos? Hay que bancar la parada ahora. ¿Cómo sería, Fran?
2: Menos mal que hablamos del hermano de Messi y no de Leonel.
1: Vos sabés que el otro día veía también un videito que decía, chicos, estamos todos, viste, que el último mundial de Messi, que si es el último, no, que esto, que el otro, dice, tranquilo, dice, hay tres Messi más. Ay, pronto. Claro. Y encima mostraban la jugada de los nenes, la verdad, de Messi. Y nada, es impresionante. Así que, tranquilo, igual. Pero un poquito de consuelo, viste, llevaba.
0: Yo me acuerdo los Maradona, todos se ven a colar con Lalo, con el otro, con aquello. No, Lalo, no sé lo que juega el Lalo. No sé lo que juega el otro, no sé lo que juega. Y después, ¿sabes qué? Terminan jugando en el patio de la casa.
1: Ok, ese videito hermoso que vi de Messi y todo, ¡pum!
3: Viste que se dice, Roberto, que cuando hay un jugador que juega muy bien, decía, el hermano era mucho mejor, pero se rompió la rodilla. No sabes lo que jugaba, era mucho mejor,
0: es verdad.
3: Siempre se hizo lo mismo.
0: Sí, es verdad. No, ¿y el primo?
3: No sabes, el hermano era un crack.
0: La verdad, lo pasaba por arriba, decía.
3: ¿Viste? Lo mordió un dogo y terminó la carrera. Pero no sabes lo que jugaba ese chavo.
0: Pero ni parecido te digo, jugaba ninguno a Maradona, pero se llamaba Maradona.
1: Claro. Portación
0: Maradona,
1: mi apellido.
0: Portación, exactamente.
1: Qué bárbaro.
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0: O sea que me parece que una que yo sé, una que yo sé, me parece que va. Parece que va,
2: ¿Cómo empezar la
0: campaña?
1: ¿Sabés
0: cómo
1: entro en modo despechada?
0: Vuelve a la pista,
2: Sí, ya me dijo que tiene doblete de noche.
1: Doblete de noche.
0: ¿Para cómo? ¿Con las canciones de Karina?
1: No.
0: ¿Sabés cómo?
2: ¿No podemos empezar una campaña para que te subas al escenario con Karina?
1: No, bueno, ¿para qué?
2: Primero vas a ir. Ya vas a ir.
1: Sí, por supuesto. Ya tengo la entradita. ¿Sabés qué?
2: ¿Un tema que querrías escuchar sí o sí? ¿O ya vas entregada a decir todo? Todos los voy a gritar guturalmente como
1: todos
2: si fueran el último día.
1: Es más, es sábado. Menos mal que tengo el domingo para recuperar. Y el lunes, bueno, voy a ver cómo llego.
0: Qué bien. Ya nos anticipa.
1: No, chicos, las ganas que
2: si
1: tengo.
2: Si alguien se pide el día, ya sabemos por qué es, pero está muy bien. Lo tendrá merecido.
1: Me parece que me pido la semana completa. Me lo bendigo. Me parece que me toca en modo vacaciones de invierno. Me parece que me toca ahí justito.
2: Está bien.
1: Sí.
0: ¿Cuál es? ¿Sinvergüenza el tema?
1: No, hay otro. Yo
0: dígale.
1: No.
2: Pasa que ella conoce demasiado
0: con la,
2: como...
0: ¿Con la misma moneda?
1: Sí,
2: ¿mentiroso? ¿Conoces mentiroso?
1: Te los conozco, pero pará, lo que pasa es que soy malísima para los nombres, siempre lo digo, los nombres de los temas soy un desastre, pero si pones algunos temitas de Karina, yo te lo canto.
0: Menos mal que de los temas. ¿Esa te dejó?
1: Sí, esa te dejó, por eso... Vamos. ¿Cómo está el carinólogo?
0: Después para triste, ahí uno dice,
1: tómame, hazlo conmigo. Bueno, y así hay un montón, chicos. Sí, impresionante.
2: Bueno, bien ahí. Vas a ver a Karina la princesita y te la cruzas a Poma, además. Sí,
1: voy a andar ahí.
2: Que va. Viene ahí el Club del Cóctel 24 y 25 de julio.
1: Claro que sí.
0: Muy bien, chicos, estamos en vivo. 105, 91.5, Inti Rafa, nuestro amigo.

0: Contalo, en el 52-73-30 estamos en vivo.
1: Buenos días.
0: Buenos días.
1: Me pondría Franco Masitelli, de titular.
2: Hola, buen día, chicos. Gustavo, 269.
0: Sí.
2: Bueno, vamos a soñar que somos todos técnicos.
0: Sí.
2: Como a todos futboleros nos gusta opinar después con el diario el lunes. Pero bueno, yo sacaría lamentablemente a Enzo Fernández, pondría a Thiago Almada. Y saco a De Paul y pongo a Simeone.
0: Y no está mal,
3: Está bien.
2: Buen lunes para todos.
0: Buen lunes, no está mal, No está. Igualmente, primer tiempo bancaría el equipo que viene.
3: Sí, sí, de una.
0: Segundo tiempo haría los cambios más rápido, me parece.
4: Sí.
0: Me parece, Esperaría 5 minutos, 7 y ahí. Gente nueva.
4: Sí, a las pistas.
0: Qué sé yo, Igual parece que los jugadores van a entregar todo. Entiendo que van a entregar todo. Pero a veces por ahí el físico no da. A veces una cosa es querer y.
4: Y otra cosa es poder.
0: Exactamente. Sí, así que bueno.
4: Sí, totalmente. Bueno, veremos cómo se plantea este miércoles el partido, que obviamente genera una adrenalina, una expectativa, unos nervios también, chicos. Impresionante. Así que bueno, estaremos ahí viendo. 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
0: Se viene Peto Frongel. Atención, ¿qué dirá Peto? ¿Qué dirá Peto Frongelo?
4: Ya te congeló.
0: casi me fue, casi.
3: Estás petizado.
0: Sí, Peto Frongel. ¿Qué habrá dicho?
4: Sí,
3: habrá visto el partido, imagino.
0: Y vos sabés que a veces ni me animo a preguntarle, porque capaz que ni lo vio,
3: Tal, viste como él predice el futuro, tal vez no le hace falta verlo.
0: Claro, capaz que se imagina todo lo que va a pasar, entonces, ¿para qué lo voy a ver? Puedo decir. Peto Frongel puede ser así. ¿Lo tenés ahí? Vamos con Peto Frongel, a ver.
5: Buen día.
0: Buen día.
5: Lo saluda Peto Frongel.
0: Mirá vos, ¿viste? No hay duda.
5: Con heroísmo,
0: Pipa.
5: La selección argentina de estrellas publicitarias avanza hacia la final de este mundial pedorro. El único que falla es Scaloni, que sigue en modo actor publicitario. ¡Sacalo a De Paul, hermano! Dejá a los amiguismos de lado y ponelo a Almada o a Nico González o a quien se te ocurra de entrada. Y si De Paul no quiere salir, sugerencia mía. Mañana al desayunar, en el jugo, póngale el Gatorade de Bilardo. Después, el resto está bien. Cuando no anda Messi, aparece el equipo, así que no hay problemas. Atención con esto.
0: Sí.
5: Ahora queda probar si Milei es mufa o no. El presidente le ofreció a la selección el balcón de la Casa Rosada para festejar un campeonato mundial que aún está en juego. Obviamente es una estrategia de peluca con vistas a las elecciones. Si Argentina sale campeón, Milei asegura su reelección presidencial. Si no ganamos el mundial, ya saben de quién es la culpa y a punto suspensivo. Mi pronosticador, el demonio de Tasmania, Tasmi, acertó solo el 50%.
3: Tú bien.
5: Se lo reclamé. Tirándome tarascones me respondió, con el 50% acierto mucho más que los encuestadores políticos y los meteorólogos. Le tuve que dar la razón a este bicho mal llevado. Vamos a los pronósticos de Tasmi.
0: Sí.
5: Francia-España. Clasifica Francia. Argentina-Inglaterra. Pasa a la final la selección argentina de estrellas publicitarias.
0: Estrella publicitaria.
5: Partido por el tercer puesto. España-Inglaterra gana España. La finalísima. Tasmi dice que Argentina saldrá campeón mundial al vencer a Francia con el mismo resultado de México 86, 3-2.
0: Alá.
5: Traten de sobrevivir sin mí. Bye.
0: No es fácil, No es fácil igual. Sobrevivir. Pero. Chico, mirá
3: sobrevivir sin él.
0: Mirá si se llega a dar este resultado.
3: No, terrible.
0: ¿Quién lo aguanta?
3: Yo estoy. Estoy dispuesto a aguantarlo.
0: ¿Sí?
3: Casi, ¿sabe qué?
0: Si se da.
6: ¿Qué te parece?
0: Estamos
6: no?
0: todos de fiesta, sí, nada.
6: ¿Pero qué te parece? Mirá que
0: estamos
6: no.
0: todos de fiesta.
6: Mirá que no.
0: Dios quiera, Dios quiera. Venga,
6: venía con la pregunta de cómo era la cuestión de las tarjetas amarillas, ¿viste? Las amonestaciones, si la acumulación de tarjetas puede impedir la participación de algún futbolista argentino por varias amarillas que se vieron. Sí. Le sacaron la amarilla a Paredes, se la retiraron, pero fue amonestado. El Flaco López fue lo amonestaron en sí. una que no era amarilla ni a pa. Sí, no. De ninguna manera, y la de Lautaro Martínez tampoco. Pero bueno, ¿qué le vamos a hacer?
7: Lo amonestaron porque es un célebre desconocido para el árbitro, muy el Flaco López.
6: Sí. Tremendo, es tremendo. Lautaro Martínez, Thiago Almada y el Flaco López, amonestados me parece más por el fragor del partido, que sí. estaba en un estado de tensión un poco elevada, fueron amonestados, pero la nueva reglamentación de la FIFA dice que las tarjetas ¿no? se limpian a partir también de cuartos, entonces la única manera de perderse una final para cualquiera de los semifinalistas es una expulsión directa en la semifinal. De otra manera, no, así que Argentina no tiene amonestados acumulados para el partido que viene.
0: Igual viste que los árbitros no vienen sacando muchas amarilla. Prácticamente no es un mundial de. Se juega bastante en algunos tramos fuerte, pero te saca una amarilla, pero después de cierto tiempo del partido. Sí. No sé. Es lo que por lo menos me pareció a mí.
6: Sí,
0: ¿no?
6: Sí, sí, totalmente.
0: No es que hice un seguimiento. Me pareció que no hubo tantas amarillas.
6: El 80% de los árbitros sí. sacan la tarjeta con la mano izquierda, ¿viste? El chabón. No, es un chiste.
0: No, pero puede ser. Capaz que alguien hizo un seguimiento.
6: La atención que me prestaste me hace sentir que me tenés un respeto.
7: El único que puede tener ese dato es Barsky, que se la pasa tirando datos en las transmisiones, datos y datos.
0: Busquémoslo después.
6: Me prestaste una atención que me hizo sentir que.
0: No, porque pensé que iba
6: a. Y la basura el respeto que me tenías hasta recién. Sí, te puedo decir que Argentina-Suiza tuvo un momento de tarjetas amarillas un poco fáciles.
0: Sí, bueno,
6: tarjetas amarillas que no eran tal.
0: Pero más allá de este último partido, en general, digo, en el mundial, no vi tantas amarillas.
6: No.
0: Pareció, no
6: se sé. Ha pegado igual, ¿eh? Se ha pegado un poco.
0: Se ha pegado,
6: se ha pegado de lo rico.
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0: Movida espectacular, rumbo al miércoles, donde por supuesto Argentina. ¿Viste cómo decir? Mundial.
6: Sí.
0: Ese sueño que teníamos a lo lejos, en la distancia. Mundial. Y ahora decís.
6: Sí.
0: Che, ¿jugamos frente a Inglaterra? ¿En serio? Si ganamos, estamos en la final. ¿Viste?
6: Ay, Dios.
0: Meo loco, estamos entre los cuatro equipos más importantes del mundo.
6: Qué hermoso,
0: es decir, al menos cumplimos con un objetivo, estar entre los cuatro.
6: Sí, sí, por supuesto.
0: Creo que a todos no nos da una satisfacción enorme. Después, ¿verdad? Después, lo que puede pasar el miércoles, Dios dirá, qué sé yo. Si ganamos, todos vamos a estar súper contentos.
6: Obvio.
0: Y si no, habremos cumplido con el objetivo de estar ahí, por lo menos, ¿no?
6: Sí, tremendo saber.
0: No es tan fácil ser campeón siempre.
6: Y llegar hasta semifinales tampoco es algo que Argentina, insisto, durante un periodo de tiempo no pudo hacer, y es hermoso hacerlo dos veces consecutivas. ¿Preferís que las cosas sean como son ahora, que Argentina juega después de Francia o España? ¿Te gusta saber con quién iríamos?
0: A mí me parece que sí.
6: Bien.
0: Sí, igual te digo.
6: Cualquiera es un cubo.
0: Sí, cualquiera.
4: Pero acá dice Francia ni gana, pasa España.
6: No, toma mate.
0: Y
6: puede pasar.
0: Está bien, ¿eh? Ojo que Francia ha tenido partido también, que tampoco.
4: Sí, sí.
0: No es que a todo el mundo lo pasó por encima, ¿eh?
4: Sí.
0: Tranqui.
4: Sí, sí, sí.
0: España juega bien, ¿eh?
6: Sí.
0: España juega bien. Sí.
7: No, eso que decía el pibe cantor de repetir, que es difícil, el último fue Brasil, 58 y 62.
0: Mirá.
7: Había sido, si no me equivoco, Italia en el 34 y en el 38.
6: Correcto.
7: Y después nadie más repitió.
6: Claro. Impresionante.
7: Es muy difícil repetir.
6: Y muy pocas selecciones también han llegado dos veces consecutivas, más allá de ganarlo, a la final. Que también es un récord espectacular. Argentina lo logró en el 86 y 90.
7: Junto con Alemania, igual.
6: Correcto, Alemania metió tres finales consecutivas entre el 82 y el 90. Uh-huh. Brasil, ni hablar, que tiene bicampeonatos. Francia, que está a punto de meter, si se mete mañana, su tercera final consecutiva. Argentina se convertiría en el segundo país sudamericano en hacerlo dos veces al hilo, así que espectacular.
0: Si se da, chicos, mirá si se da.
6: Ay,
0: mirá
6: Dios,
0: si se da.
6: Mirá
0: qué semanita nos espera, po.

0: Gracias, chicos.
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0: Ahí estamos, 11 de la mañana, 47 minutos en la República Argentina. Está Bajo Fondo con Cerati pedido. El Mareo está pedido, el tema Vuelta por el Universo. Cerati, Daniel Melero. Está pedido también la versión de Santana con Rob Thomas. Está Tambiónica con Calamaro. Y el tema Mi Vida, de lo último de Tambiónica, dando vuelta por ahí. Está también Lerner con De Otro Mundo, la canción última que hizo con Juanse, que está buena. Está Chica de Mar en vivo, los Pérez García con la versión también.
1: Ah, bueno.
0: Así que bueno, hay un par de canciones todavía, creo que no.
1: Para el,
0: no sé si vamos a llegar.
1: El lunes que viene. Se llega.
2: Sí.
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0: Está el muñeco Paul, muñeco Toli, está todo.
1: Muy bien, están todos
0: los muñecos.
1: Bueno, muy bien. El club de los muñecos. 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Chicos. ¿Qué dice? Escucha todo, ¿eh? Se escucha todo.
0: No, es una cosa tremenda lo que pasa en este estudio.
1: Sí,
0: ¿viste?
1: Sí.
0: Cuando viene gente, lo que es...
1: Qué manera de
0: 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Charlando con él, muy buena cosa.
1: Sí. Seguimos recibiendo peluches, muchachada. Sí. Bueno, qué lindo, ¿eh? Vamos arriba.
0: Vamos todavía.
1: Regalando porque... Porque todos tenemos en casa tesoros de nuestra niñez que de repente decimos, che, esto me lleva de viaje a ese momento, pero ya verdaderamente no lo usas. Y eso hoy a un niño le puede cambiar la vida.
0: Definitivamente. 11:50 en la República Argentina. Pau, me dijiste, Rincón de Sabor que tenía
1: Rincón
0: para
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0: 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Dale.

0: Ahí está, Tan Biónica, Andrés Calamaro, Mi Vida, del nuevo trabajo de Tan Biónica. Bueno, a ver, tocando las fibras íntimas de cada argentino, todos llevamos un director técnico adentro. Y más ahora de jugar una semifinal del mundo contra Inglaterra. Poco el debate perfecto para que se encienda desde temprano la adrenalina de cada uno de nosotros, que fue dando su idea a través del 52-73-30. Así que bueno, arrancamos la semana como corresponde, con una sonrisa gigante, porque el miércoles, la verdad, nos jugamos la vida y el pase a la final del mundo. Frente, digo, vamos a la vida, en buen sentido, ¿no?
1: Sí, sí, por supuesto.
0: Estamos ante un partido decisivo.
1: Claro que sí. Bueno, los mensajitos, que siguieron llegando al 52-73-30. Dice Virginia, temazo lo que sonaba recién de Rob Thomas y Santana. Dice, tremendo, lo más lindo es que lo escuchaba cuando iba al secundario. Nos dice, cambios para el miércoles, dejaría todo como está. Y en el caso de que De Paul esté pintado, me gustaría que entre Gio Simeone. Dice, lo que decida Scaloni está bien, ¿qué podemos reclamarle? Buena semana, genio. Dice,
0: yo digo que no, sí. no pasa por reclamar.
1: No,
0: digo,
1: no.
0: Es la idea que tendríamos cada uno. ¿Qué haríamos si fuéramos técnico por un rato?
2: Claro.
0: De la selección. Era un poco jugar ese lugar, qué
1: sí,
0: sé yo.
1: Totalmente.
0: Todos confiamos, no hay duda que si llegaron hasta ahí, por algo
1: por
0: llegaron.
1: Supuesto.
0: Así que nosotros, ¿quiénes somos para...? Pero bueno, somos así.
1: El
0: fútbol
1: mirar.
0: Pasa por dentro, sí, la pasión sí, pasa sí. Por dentro y por ahí dicen, che, ¿por qué no entrará? ¿Por qué no sacarán? Y capaz que ya lo saben mejor que nosotros.
1: Y aparte lo hacemos porque es gratis, chicos. O sea,
0: exactamente.
1: Opinamos que gratis, es literal.
0: Es lo único que nos queda gratis, jugar.
1: Claro.
2: Lo bueno
0: jugar,
2: es que también uno lo hace de esta manera descontracturada.
0: Claro.
2: Y
0: sí.
2: Comprende un poco lo que es el labor verdadero, en este caso de Scaloni, pero después de cualquier técnico. Uno se ríe, se estalla y dice, jaja, para mí tiene que entrar este, para mí tiene que entrar el otro. Y listo, y queda ahí. Pero imagínate verdaderamente tener que hacerlo y decir, bueno, no, mira, pongo este y dejo afuera este. Uy, ahora tengo que ir a la habitación y decirle a Roberto, ponele que no va a jugar, tremendo, y saber que de encima las cosas que vos ponés después van a ser debatidas, discutidas, que el ánimo, viste, de un país, por lo menos por un día, queda marcado por esa decisión, no, debe ser tremendo, así que lo bueno es que jugamos a hacerlo, pero después, listo, nos desligamos de esa responsabilidad y no tenemos la verdadera responsabilidad de decidir, tremendo.
0: Bien. Bueno, ¿te quedó algo?
1: No, ¿listo? Algunos mensajitos más. Y si fuera el director técnico, dice, les pediría que no me hagan sufrir tanto, nos dice Joaquín por acá. Yo creo que vamos a sufrir igual, bueno. ¿Viste? Hasta lo
0: mañana
1: que tiene el mundial.
0: Se hacen los sorteos de hoy y mañana, ¿sí? Dos días juntos de camiseta y pelota de fútbol también.
1: Exactamente.
0: ¿Eh?
1: Sí. 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
0: El placer de siempre de arrancar el lunes bien arriba con una sonrisa y esperanzados, todos ilusionados en lo que va a suceder el próximo miércoles. Nos vamos, Pau, más gracias como siempre.
1: Un placer.
0: Gracias, Franquito. Que la pasen lindo. El minuto nada más se vienen los 40. A las 5, Javier, Marina Nigeri con Paul para hacerles muy buena compañía con juegos y movida que también hace que la tarde noche sea entretenida. Paul Molina la puesta en el aire, Luis Amer y Guasmad, Albertito Collazo y toda la producción que hacen posible que nosotros lleguemos, como siempre, de buen humor en cada show en vivo. Nos vamos, Pérez García, La Belsuit, Chica de Mar, para ir cantando entre todos, ¿te parece?
1: Sí.
0: Poniéndole lo último que va dejando la mañana ya mediodía en la República Argentina. Buena vida para todos. Chau.

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0: Muy buenas a todos, ¿cómo les va? Bienvenidos amigos de la vida, bienvenidos, qué alegría, qué felicidad tenerlos nuevamente en esta semana. Lunes 13, mira, podía ser martes, pero no, el 13 cayó el lunes y obviamente tiene que ver con la suerte. La suerte de tenerte a vos del otro lado, no hablemos de cosas que nos interesa, la música. Así que vamos a estar con vos a disfrutar de los grandes temas de los 80 y los 90. Mi nombre es Cali Alvera, esto es Pasado Live, el pasado más perfecto de todos. 13 de julio de 2026, comenzamos así.
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Bueno, atenti, porque hoy es un día muy, muy interesante. Te voy a estar contando cosas que sabes que podés charlar con cualquiera. Hoy es el Día Mundial del Rock. Mira qué bueno. Día Internacional del Sarcoma. Bueno, Día Internacional del Director de Orquesta. Día Internacional del Trastorno por Déficit de Atención e Hiperactividad. Viste que hay mucho pibe hoy en día que no dan bolilla. Bueno, es esto. Ya te cuento en un ratito quiénes son los cumpleañeros. Ya te cuento. Nuestra artista de la semana es una mujer que desgraciadamente se nos fue de este plano. Ya no la tenemos con nosotros, pero su música queda y nos va a seguir acompañando. Vos contame algo, arroba pasado perfecto, guión bajo radio. 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

0: Como siempre te contamos lo que a vos te interesa y vos sabés, vos querés saber principalmente quién cumple años. ¿Cuántos años tendrá tal, decís vos? José Luis Fernández, bajista de la banda La Máquina de Hacer Pájaros. ¿De acuerdo? Bueno, no importa. Benny Benassi, DJ y compositor italiano. Muriel Santana, actriz y cantante argentina. Murilo Benicio, a ver si viste El Clon, te acordás de él, ¿no? Seguramente. Y Lamine Yamal, futbolista español. Este pibe que, bueno, uno de las promesas del fútbol mundial. Ya vamos a estar con ella, con nuestra artista de la semana. Escuchamos a Fornum Blondes, What's Up.
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0: Y es el momento de ella, de nuestra artista destacada. Se nos fue el 8 de julio. La semana pasada se nos fue esta gran, gran artista. Nacía bajo el nombre de Gaynor Hopkins, en un humilde pueblo de Gales. Nuestra protagonista creció rodeada de música. Sus comienzos fueron duros, cantando en clubes locales, hasta que un cazatalento la descubrió y pasó a llamarla Bonnie Tyler. Pero el verdadero quiebre de su destino llegó en 1976 debido a un problema de salud. Tras someterse a una operación para extirpar unos nódulos en las cuerdas vocales, Bonnie ignoró la orden médica de mantener reposo absoluto y hablar. Y el resultado, su voz mutó por completo, transformándose en ese registro rasgado, ronco y áspero que terminó siendo su marca registrada. Lo que parecía una tragedia médica se convirtió en el pasaporte directo al estrellato. Yo les digo, a ver, no lo tomen como ejemplo porque una en un millón puede pasar. Cuidemos la voz. La voz siempre tiene que estar sana. Bonnie Tyler, nuestra artista de la semana. Esta versión que la habrás escuchado también por Air Supply. Making Love Out of Nothing at All.
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Duel es el segundo sencillo de Propaganda. La canción fue incluida en su disco A Secret Wish, que fue lanzado en Reino Unido en abril del 85. Se convirtió en el single de mayor éxito. Gracias a esta canción, logró presentarse en el programa de estrellas de la BBC Top of the Pops. David Bowie, Rebel, Rebel, Propaganda, llega ahora, Duel.

0: Vamos a hacer una pequeña pausa, chiquitita, en nada. Pero seguimos con vos dándote los buenos temas, los grandes temas de los 80 y de los 90. Me llamo Patricia, estudio Ciencias de la Comunicación y la verdad que sos un gran comunicador y haces un muy lindo programa. Te mando un beso grande, gracias, ¿eh? Nos tomas como ejemplo, está bueno, ¿eh? Gracias, Pato. Mick Jagger, ya venimos. Just Another Night.
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0: 1984, el sexto álbum de la banda de hard rock estadounidense Van Halen. Uno de los discos más populares de la banda, ¿no? De ese disco, justamente. La placa es el último en el cual aparece David Lee Roth como vocalista, ya que luego dejaría la banda en la primavera del año siguiente tras las tensiones, los tironeos que había entre él y Eddie Van Halen. Van Halen Jump.
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0: The Power Station fue un supergrupo formado en New York a mediados de la década de los 80 y a raíz de un periodo de inactividad de la banda Duran Duran. Fue fundado en el 84 por John Taylor en bajo, Andy Taylor en guitarra, ambos miembros de Duran Duran, el cantante Robert Palmer, el baterista Tony Thompson, ex integrantes de Chic. Power Station, Some Like It Hot. Vamos a escuchar a The Police, Synchronicity 2.
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0: Vamos a ir una pausa nuevamente. Una pequeña pausa, pero vamos a estar con algo más de esos mensajes que nos querés mandar a través de nuestro Instagram, arroba pasado perfecto, guión bajo radio. Hola, ¿cómo te va? Soy Silvia, alquilo inflables para cumpleaños y estoy llevando uno mientras te estoy escuchando. Besito grande, qué lindo programa que hace. Gracias, Silvia, desde Concordia. Le mandamos un beso grande a Silvia. Mira, justo estoy necesitando uno, pero la tengo medio, no importa. Vamos a ir a una pausa, ya venimos. Sonaba Morrissey, Boxers.
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0: Uno de los momentos más esperados del programa, y yo lo sé porque vos querés elegir una canción, y esta vez tocó los 80. Vamos a ir directamente a lo que tenemos por acá. Diego, amigo de la radio, amigo de la vida, y gracias por tener este hermoso programa que nos acompaña todos los días. Desde Córdoba, desde Río Cuarto, nos pide el amigo In Excess, temazo, The Original Sin.
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No More I Love Yous es una canción de The Lovers Picks Way que fue lanzado en 1986 y Annie Lennox la regrabó en el 95, logró cosechar éxitos a nivel mundial otorgándole su segundo Grammy como solista. Un lentazo, época de lentos todavía, ¿eh? Annie Lennox, No More I Love Yous, y otro que sí sabe de lento, ¿no? Richard Marx, Show Me No Better.

0: Oh Pretty Woman es un éxito internacional del gran Roy Orbison, que fue lanzado en el 64. Ganaría el premio Grammy a la mejor interpretación vocal masculina en el año 91 por la versión en directo que hizo para el programa especial de televisión Roy Orbison and Friends. Roy Orbison, Oh Pretty Woman.
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0: Footloose es un single compuesto e interpretado por Kenny Loggins en el 84 y una de las dos piezas que forman parte de la banda sonora de la película homónima. La canción tuvo 3 semanas consecutivas en el primer puesto en los Billboard Hot 100 de los Estados Unidos. Kenny Loggins, Footloose.
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casi en el cierre estamos ahí, en el borde nomás, llevándote las mejores canciones de los 80 y de los 90. Vamos a ver qué tenemos por acá. Claudio dice, soy repartidor, cuando estoy en la camioneta me hacen muy buena compañía, así que les agradezco mucho desde Rosario, gracias. Te mandamos lo mejor para vos. Savage Garden, Crash and Burn, Giga New Kids on the Block, Step by Step.

0: Llegamos al momento del cierre, amigos. Espero que le hayan pasado muy bien, que hayan podido disfrutar de cada uno de esos sonidos que nosotros seleccionamos para ustedes, ¿eh? Los 80 y los 90 están siempre en este programa. Soy Cali Alvera, esto fue Pasado Live, el pasado más perfecto de todos. Chau, chau.
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1: Abrimos una nueva semana, amigos y amigas, en ABC Hits, tus éxitos de la A a la Z. Bienvenidos al lunes 13 de julio del 2026 para acompañarte, como siempre, con las mejores canciones, con la mejor música, la música que te prende, que te acompaña, que te cambia la cara en este lunes, en este comienzo de semana. A veces es necesario, darle un clic de música para activarte y para que vos te quedes ahí del otro lado, que te acompañemos en ABC Hits. Como siempre, te presentamos el equipo que te acompaña: Nacho en los controles, Pablo en la coordinación. Soy Martín Montserrat, arroba Martín Monseoc, y te invito a escuchar ABC Hits, tus éxitos de la A a la Z. Lo que sonaba recién era The Adults, Number One, y lo que llega para arrancar con este lunes, amigos y amigas, La Conga y Los Rancheros, Casualidad.

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1: Incluida en el álbum Lax, La Perla une a los artistas y su esencia en una canción que mezcla sensibilidad latina y una letra cargada de ironía hacia una relación fallida. Fue uno de los temas más destacados del disco y llevó a recibir el premio a Canción del Año en España. Este temazo de Rosalía, que como bien sabrán, o quizás no, como dato de color, evidentemente dedicado a Raúl Alejandro. Claro que sí, que tuvieron una relación muy linda, o al menos así lo hicieron ver en redes sociales durante todo el tiempo que estuvieron juntos. Pero bueno, no terminó tan bien que digamos. Lo que sí pasa con los artistas es que cuando terminan una relación, como que por un lado les beneficia, ¿no? Porque les da contenido para hacer canciones, y buenas canciones como la que sonaba de Rosalía, La Perla. Seguimos con Bad Bunny, Debí Tirar Más Fotos.

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1: Seguimos, amigos y amigas, con Belle y Obi on the Drums, mi refe. Lo que suena en ABC Hits, tus éxitos de la A a la Z. En este lunes 13 de julio arrancamos la semana pum para arriba, como tiene que ser, amigos y amigas. A seguirse sumando, a seguirse prendiendo en la radio que te acompaña y te cambia la cara para este primer día, ¿eh? Seguimos con Alejandro Sanz, Las Guapas.

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2: Lanzada en plena gira internacional, Perdón si no te llamé, el tema que estábamos escuchando de Cazzu, muestra a una Cazzu desafiante y segura de sí misma. La canción combina seducción, independencia y desamor, reforzando la identidad artística que la jujeña viene desarrollando en su etapa más reciente. Y claro que sí, ¿eh? ¿Cómo se nota en este gran tema que escuchábamos? Te repetimos, Perdón si no te llamé, como se titula, a seguir prendidos en ABC Hits, porque seguimos con Elena Rose, Manuel Turizo, La Semana. Vamos.

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1: Agapornis haciendo Lento. Qué recuerdos que me trae escuchar a Agapornis, ¿no? Lindos recuerdos de hace algunos años atrás. Y canción con la que seguimos activando este comienzo de semana. Porque acá no venimos a pasar música, venimos a tirar temazos. Uno tras otro, y así sucesivamente. Hasta que por lo menos te cambiemos la caripela y digas, bueno, me puse de mejor humor. Arranqué este lunes como medio y después lo fui mejorando gracias a ABC Hits. Nos contás, ¿eh? ¿Cómo te sentís? ¿Cómo estás? Bueno, seguimos con Madonna y Sabrina Carpenter. Bring Your Love.

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1: Mau y Ricky, Luisa Sonza y Big One tocando madera. Así me encuentro yo en este momento, tocando madera para que este lunes no sea tan lunes y sí lo podamos mejorar un poco. Por suerte, de la mano de nosotros se te hace un poquito más leve, ¿eh? La entrega que llega ahora encuentra a Max junto a Mau y Ricky reinterpretando una canción asociada al repertorio latino de los últimos años. El proyecto apuesta por nuevas lecturas sonoras y colaboraciones que acercan clásicos recientes a una generación diferente. Viajemos en el tiempo 7. Se titula esta canción de Max Carra y los hermanos Montaner. Subí el volumen y escuchá.
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1: ¡Qué belleza de tema! Y si así se llama. Y claro, lo tenía que representar, ¿no? Montano, Piso 21 y Gangsta, sonando con esta gran canción en este comienzo de semana, amigos y amigas. Lunes 13 de julio, seguimos activando como tiene que ser en ABC Hits, tus éxitos de la A a la Z. Llegan ellos, Bizarrap junto a J Balvin, con la Music Sessions, volumen 62.

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1: Tambiónica con el problema del amor. Y sí, el amor tiene problemas, ¿eh? Pero también tiene soluciones. Eso está más que claro. Seguimos con buenas canciones para solucionar tu lunes, para acompañarte y para mejorarlo por sobre todo. Lo que llega se llama Luna, es de Fade, con una base suave y una atmósfera nocturna. Este tema se convirtió en uno de los éxitos más reconocidos del cantante. La producción de ATL Jacob acompaña una historia de atracción y deseo, manteniendo el equilibrio entre el reggaetón melódico y sonidos contemporáneos que caracterizan al artista colombiano. Así que subir el volumen, porque este tema realmente merece que le prestes un oído.

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1: El rapero argentino WP continúa ganando espacio dentro de la nueva escena urbana con canciones de lenguaje directo y producción moderna. Putería refleja esa búsqueda, apoyada en ritmos intensos y una actitud desafiante que conecta con las tendencias más actuales del género. Esto era lo que estábamos escuchando, Putería de WP, claro que sí, lo que sonaba. Seguimos con Que Hubo Amor en Medellín, de Jere Klein Blessed y Obi on the Drums.

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2: Y se terminó el lunes, amigos y amigas. Lamentablemente todo tiene su fin. Hasta lo lindo, hasta lo bueno. Pero lo lindo es que nos encontramos mañana nuevamente, amigos y amigas, ya para afrontar el martes 14 de julio, ya dejando de lado este primer día de la semana. Espero que lo hayan pasado bomba por mi parte, como siempre espectacular, buena música para acompañarte y para cambiar la cara de un comienzo de semana que a veces puede ser complicado, ¿eh? Pero nosotros te acompañamos para aliviártelo un poco, como siempre con el equipo que te acompaña, en los controles Nacho, en la coordinación Pablo y quien les habla, quien los acompaña en la voz, Martín Montserrat. Nos vemos mañana nuevamente, nos escuchamos, mejor dicho. Ahí los esperamos, no se vayan, porque se quedan con la Juaki haciendo Monoblog. ¡Chau, chau!
3: Dice mi ex que uno vuelve siempre donde fue feliz. Por eso volví a hacer butaca.

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0: Muy pocos saben cuántos años tiene. Aunque su primera foto
1: se la sacó con una máquina a manivela.
0: Pero claro que a él poco le importa. 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
0: 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Fiel a sus principios y convicciones, inclaudicable en sus propósitos, trabajador, soñador, navegador, polaco, polaco, polaco, dale que ya venimos, polaco. 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
1: Solo para ti. 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Lucas Hugo, en la apertura musical, en la cortina musical. ¿Cómo les va? ¿Cómo han pasado el fin de semana? ¿Cómo se preparan para el miércoles? Creo que todos estamos con el mismo sentimiento de decir que venga el miércoles ya, ¿no? Ya mañana tendría que ser miércoles. La expectativa que tenemos es muy grande de cara al partido que se nos viene con los ingleses. Pero como dijo el técnico de la selección, es solo un partido de fútbol, más allá de que el hincha no lo va a entender tan sencillo y tan fácil, y seguramente otras cuestiones van a salir, van a florecer. No tengo dudas de eso. Pero está bien que se bajen los decibeles y que se entienda de que solamente será un partido de fútbol, ¿no? Y de eso se trata. Y hasta aquí llegamos, ¿no? Con los entendidos en fútbol, haciendo un análisis de cómo llegaron las elecciones, ¿no? A esta semifinal. Primero voy a saludar a Cristian, que está en el control técnico. Ustedes, por supuesto, ¿no? Los oyentes de la radio. Pero digo, escuchando a los periodistas muy entendidos en fútbol y que están allí, ¿no? En el Mundial. Todos coinciden en que Argentina no ha desarrollado un gran juego, un gran fútbol, pero ha ganado. Y es lo que importa. Ha ganado como puede, como se dieron las circunstancias. Algunos dirán a los ponchazos, que tampoco es para tanto, ¿no? Pero se ganó, y a veces no se puede jugar bonito, jugar lindo y ganar. A veces no se puede. Entonces se gana con lo que se tiene, con lo que te dan las circunstancias, con el corazón, con el alma, con el sentimiento, con esa pasión. Y como dicen algunos también, con el producto de la gallina, bien puesto en cada uno de los partidos. Así que con esta expectativa que todos tenemos y con lo que hemos visto, le vamos a jugar a los ingleses, que tienen un buen equipo, ¿no? Que tienen un goleador, que tienen un par de jugadores muy buenos, que son muy estructurados. Pero ¿quién te dice, no?, que Argentina, además de todo lo que le hemos visto en este partido justo, desarrolle un mejor juego y podamos ganar. De otra forma, de otra manera. En fin, conjeturas, análisis que todo el mundo hace con respecto a la actuación de la selección argentina hasta el momento, que ha ganado y que ha ido escalonando hasta llegar a este partido con los ingleses de semifinales, ¿no? Y en torno a todo lo que está pasando y en todas las voces, uno encuentra por ahí una mirada diferente, ¿no? Pero también encontramos a periodistas que entrevistan a los hinchas. Y entre esos hinchas, hace algunos días atrás, apareció un chico que tiene el abuelo en Claromecó. Y que todo el mundo en las redes sociales preguntaba, ¿quién es este chico? ¿Quién era el chico que Dominique de TN entrevistó allí, previo a uno de los partidos, ¿no? El chico que estaba a punto de sacar entradas. Y el chico era es nieto de Christian Ornum, muy conocido aquí, ¿no? Muy, pero muy conocido. Y sin querer, a lo mejor surgió así la charla, nos hizo una publicidad enorme, porque Dominique lo entrevista y él la sale invitando a Claromecó. Y Dominique le dice, yo voy a Claromecó. Y ahí surge la charla en donde le manda un mensaje de parte del abuelo, que la invita para que venga a pescar y que le van a enseñar a encarnar y todo. Se dio esa charla con este chico, que seguramente lo ha visto mucha gente por aquí, por Claromecó. La verdad que yo no lo tenía, Pero para nosotros fue toda una notoriedad, una novedad, ¿no? Que justo Dominique, ¿no?, que viene a Claromeco seguido, entrevista a este chico que viene aquí a Claromeco y lo hace muy seguido y tiene a su abuelo aquí en la localidad.
0: ¿Sí? Señores, ¿arranca o no arranca?
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0: Bueno, los abuelos de Ilia Nada y los enanitos verdes en el día del rock and roll hoy, ¿eh? Día del rock. Si alguno quiere ir a ver el partido de Argentina, y si tenemos la posibilidad de llegar a una finalísima, les voy a contar con cuánto dinero ustedes tienen que contar. O sea, cuánto dinero tendrían que tener para viajar y estar un par de días allá y ver si acceden a la finalísima. La verdad que se requiere de una inversión importante, un desembolso inmediato. Un paquete, por ejemplo, para presenciar la semifinal en Atlanta, que incluye 3 noches de hotelería, traslados al estadio y una entrada en categoría 2, se está vendiendo en unos $12,000 por persona en base doble. $12,000 por persona. Para aquellos que eligen la opción más optimista y deciden asegurar su estadía combinada para la semifinal y la gran final, los valores ascienden a los $22,000. Al tratarse de definiciones inmediatas, bueno, el mercado exige incluso el 100% de la operación en un solo pago sin posibilidad de devolución. Es decir, no tenés la posibilidad de pagarlo en cuotas. Si querés ir, pagás 12.000 o los $22,000. Así que bueno, si alguno quiere ir y tiene ese dinero, ya está sabiendo lo que va a gastar o lo que necesita gastar para estar 2 o 3 días. Incluso si quiere llegar hasta la final, $22,000. Eso es lo que hoy está costando. Bueno, uno de los temas bastante bizarros, raros que ocurrieron en las últimas horas es estos runners que fueron atacados por jinetes en una carrera en Río Negro con boleadoras y rebenques. Una cosa de locos, ¿eh? Este incidente ocurrió en los primeros kilómetros de la tradicional competencia de trail running y parece que van a ser una denuncia judicial, ¿eh? Hay competidores que le dieron con las boleadoras en la cabeza. Y esto es grave, ¿no? Porque eso te puede ocasionar una lesión seria. Seria, ¿no? Lo que debía ser un día para disfrutar, el deporte terminó marcado por la violencia. La 17ª edición de la Doble Apolo, la tradicional competencia de trail running que se desarrolla en el Área Natural Protegida Paso Córdoba, en General Roca, Río Negro, comenzó con incidentes luego de que un grupo de jinetes retirara la señalización del circuito y atacara a los corredores con piedras y boleadoras. Uno de los atletas agredidos fue Fernando Castro, quien relató cómo vivió el episodio. Vi los caballos y que algunos corredores se volvían. Pensé que esto no podía suceder y seguí. Ahí me empezaron a perseguir, me pegaron con las boleadoras en la cabeza y me rompieron la remera, dijo, ¿no? El corredor explicó que pese a la agresión intentó continuar la competencia, aunque las consecuencias físicas terminaron obligándolo a abandonar. No me pude recuperar, me acalambré todo y en el kilómetro 10 decidí abandonar. Estoy con impotencia, pero también contento porque la carrera pudo continuar. Hay que hacer algo para poder seguir disfrutando de nuestra barda. Esto no puede pasar. Arruinaron mi carrera. Entrenamos todos los días para esto, ¿eh? Así que bueno, aparentemente el circuito iba en el límite de un terreno y otros, los que golpearon con las boleadoras, estaban diciendo de que estaban ingresando en su territorio, ¿eh? Que no estaba muy claro si estaba usurpado o no. Bueno, seguramente en los próximos días va a quedar más claro este panorama, pero lo cierto es que justo pasaban por ahí, en el límite, los corredores y los atacaron. Jinetes, ¿eh? Con las boleadoras, rebenques y a piedrazos. Esto fue raro, ¿eh? Muy pero muy raro lo que sucedió. y que ha sorprendido a muchos. Bueno, saludamos hoy, Cristian, al trabajador de la energía eléctrica, a los muchachos de la cooperativa y todos los que trabajan en la electricidad, en las obras y demás. En conmemoración al 13 de julio de 1948, la Fundación de la Federación Argentina de Trabajadores de Luz y Fuerza. El Día del Trabajador de la Energía Eléctrica se celebra entonces el 13 de julio en la Argentina. La fecha conmemora la Fundación de la Federación Argentina de Trabajadores de Luz y Fuerza. Este día rinde homenaje a los operarios técnicos, ingenieros, administrativos de todo el país que garantizan la generación, transporte y distribución de energía eléctrica. Su labor es vital para el funcionamiento de hogares, comercios, hospitales e industria. Por esta razón, el 13 de julio suele considerarse jornada no laborable para el sector, ¿eh? Así que, repito, nuestro saludo hacia todos los trabajadores de la energía eléctrica de nuestro país, sean de la parte civil, estatal o como fuera. Actualizamos ahora, Cristian, el estado del tiempo en nuestra localidad.
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0: 13 grados la temperatura en Claromeco, 8 la térmica, la humedad 55%, la presión 1014.2, el viento del sector nor-noroeste 35 kilómetros en la hora, cielo nublado en Claromeco, el aire que respiramos frente al mar es buena. El año pasado para esta fecha tuvimos una mínima de 11 y una máxima de 18 grados. El sol se pondrá a la hora 17:56 al oeste de Claromeco y la temperatura del agua de mar hoy está en 9 grados un décimo. 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

0: Te acompañamos con música, con comentarios, novedades, noticias, lo importante, lo que tenés que saber. Te lo vamos comentando en la tarde, ¿eh? Hasta la hora 19 estamos en vivo. Calle 9, pasaje Delgado, una tarde con el cielo nublado, ¿eh? Febo no puede aparecer. 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Hacemos la primer pausa comercial. Estamos de vuelta en un ratito con el 2 en 1.
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El elegido de la tarde para el 2 en 1, el rosarino Fito Páez. 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

0: A rodar mi vida, Fito Baez. 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Indiquemos que a la hora 17:08 minutos se produjo la pleamar en Punta Desnudez, Balneario de Orense, en Reta, también aquí en Claromeco, a la 1 de la mañana... 11 minutos tendremos bajamar. Mañana 6:25 pleamar y a las 12:54 se va a dar la bajamar en los tres destinos turísticos playeros que tiene el partido de Tres Arroyos. 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Ahora el pronóstico del tiempo.
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0: Pues bien, lo que indica el Servicio Meteorológico Nacional, hacia la noche ya de hoy, ventoso, ¿eh? Una temperatura que va a descender hasta los 9 grados y el viento seguirá soplando del sector nor-noroeste, 31 kilómetros con ráfagas de hasta 50 hacia la medianoche. Para mañana martes, en este lugar de la costa atlántica, en la madrugada, cielo parcialmente nublado, 7 grados la temperatura, viento del sector noroeste, 31 kilómetros con ráfagas de 50, en la mañana parcialmente nublado, con algo de sol, 5 grados solamente la temperatura, viento del sector noroeste, 31 kilómetros con ráfagas de 42. En la tarde, cielo también parcialmente nublado, con algo de sol. La temperatura va a estar entre los 14 y 16 grados. Viento del sector noroeste, 22 a 42 kilómetros. Y hacia la noche de mañana, la temperatura va a estar en 9 grados, con un viento del sector noroeste a 22 kilómetros. La mínima para la jornada de mañana, que va a estar bastante ventosa, 5 grados. La máxima entre 14 y 16. 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Nos acompaña todas las tardes para que usted tenga la información de cómo está el tiempo aquí en nuestra localidad y cómo va a estar en las próximas horas.
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0: 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Y en cuanto a los vientos, el Winguru informa, viento del sector nor-noroeste ahora, 24 kilómetros con ráfagas que están alcanzando casi los 40. Para las 9 de la noche, nor-noroeste, 23 kilómetros con ráfagas de 46. A la medianoche, nor-noroeste, 23 kilómetros con ráfagas de 43. Mañana a las 7 de la mañana también, viento del sector nor-noroeste, 19 kilómetros con ráfagas de 43. Y a la hora 13 del mismo sector, 22 kilómetros, ráfagas de 34.
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Mr. Champ, Rolling Stone, un adelanto, un anticipo, lo nuevo, increíble, pero lo nuevo de los Rolling Stone. Mick Jagger apareció en el Mundial, no sé si lo vieron, presenciando partidos de Inglaterra. Está allí, Mr. Champ, Rolling Stone.

0: Bueno, hoy se celebra en todo el mundo el Día Mundial del Rock. Cada 13 de julio, una fecha en la que los amantes del género recuerdan las bandas míticas que han dejado huella en el imaginario colectivo, como Queen, Pink Floyd, Metallica, AC/DC, por nombrar solo algunas, ¿no? La elección de esta fecha fue para conmemorar el mega concierto benéfico Live Aid, llevado a cabo en forma simultánea en Londres, Filadelfia, Sydney y Moscú en el año 1985, en el que participaron las bandas de rock más grandes y emblemáticas del momento: Led Zeppelin, The Who, Black Sabbath, Queen, Sting, Judas Priest, Duran Duran, U2, Scorpion, Paul McCartney, Eric Clapton, Phil Collins, entre otros, ¿no? A mediados de los 80, las comunidades situadas en el centro de África vivían una situación de hambruna atroz, siendo Etiopía y Somalia los países más perjudicados. Casi 1 millón de personas perdieron la vida solo en Etiopía entre los años 84 y 85. Ante esta situación, el actor y músico Bob Geldof quiso trabajar para crear un plan de ayuda a esta región del mundo. Fundó la organización Van Eyed Trust y empezó a darle forma a esta idea, ¿no?, que tuvo, que terminó llamándose Live Aid, traducido en español es ayuda en vivo. La causa, bueno, consiguió la participación de artistas muy reconocidos, el macro conocimiento de la situación y el impulso que tomó este emprendimiento hizo de que se formara un concierto enorme que se desarrolló el 13 de julio de 1985 durante 16 horas en simultáneo entre Londres y Filadelfia, siendo retransmitido en más de 72 países, convirtiéndose en uno de los eventos más seguidos de la historia. Gracias a los artistas que tocaron y a los espectadores, se consiguió recaudar 100 millones de dólares que fueron destinados al fondo de ayuda a las víctimas de la hambruna en África. Por eso es que hoy se celebra entonces el Día Mundial del Rock.
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Fuego de noche, nieve de día, Ricky Martin, fue lanzada originalmente en el año 1995. Fue como parte de su exitoso álbum A Medio Vivir. Posteriormente el tema se publicó oficialmente como sencillo a principios del año 1996. Ricky Martin en los Retro Latinos.

0: La frase tonta de la semana, la quinta estación. La banda española, una canción que lanzaron al mercado en el álbum El Mundo Se Equivoca en el año 2006. Posteriormente se publicó de manera oficial como sencillo promocional a principios del año 2008. La frase tonta de la semana, la quinta estación. Las 6 de la tarde, 22 minutos, oscureciendo en Claromeco. Y nosotros con algunas novedades, con algunas noticias que vamos a ir comentándote. Entre lágrimas y quebrado por la emoción, Franco Armani se despidió de River con un discurso emotivo. Nos volveremos a encontrar. Seguramente será para formar parte de algún cuerpo técnico, ¿no? Entrenador de arqueros. Sabemos que se va para Colombia. Atajará y se despedirá en Atlético Nacional, allí. Así que bueno, hoy fue el momento de quiebre, ¿no?, de Franco Armani, un gran tipo, que le dio mucho a River, mucho. Bueno, pasamos a nuestros primos de Boca. Hoy hizo la revisión médica y está en condiciones de firmar Sebastián Villa.
1: ¿Te das cuenta, vos?
0: O sea, vuelve a Boca después de tanto y tanto que se habló de que podía ir a River. Finalmente, a veces los colores tiran mucho más, ¿viste? ¿No? Porque con River estuvo a punto, pero no se dio.
1: Así no va.
0: Vamos a ver cómo lo recibe el hincha de Boca. Yo creo que si juega bien, algunas cosas le puede perdonar, pero otras no. Hay cosas que no se pueden disimular ni dejar pasar por alto, ¿no? Bueno, ahí está. A un pasito de firmar para Boca, Sebastián Villa, que es un muy buen delantero, pero que tiene otras cuestiones que a mucha gente no le va. Esa es la realidad, Bueno, enseguida estamos con un toquecito de rock nacional también. 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

0: Muy bien, las 6 de la tarde, 33 minutos antes de la pausa. Pues el día de la tejedora en nuestro país, una fecha dedicada a homenajear a quienes realizan este oficio milenario, reconociendo el valor cultural, artístico y el trabajo de quienes confeccionan prendas únicas a mano o en el telar. Esta labor utiliza múltiples técnicas, ¿no? Crochet, dos agujas, macramé y materiales como lana, acrílico, vellón, para crear desde indumentaria hasta piezas artísticas. El arte del tejido también tiene un fuerte componente de terapia ocupacional y de emprendimiento económico para muchas familias del país. Así que la efeméride suele coincidir o vincularse con eventos provinciales destacados como la tradicional Fiesta Nacional e Internacional del Poncho en Catamarca, que se celebra especialmente a las tejedoras regionales, Bueno, Johnny, o John Terry, mejor expresado, no es Johnny, sino John Terry, encendió la previa ante Argentina. El histórico defensor inglés fue contundente al hablar de la selección argentina. Argentina no me preocupa, dijo. Jugador por jugador somos mejores que Argentina. Aunque destacó un factor clave a favor de la albiceleste, la experiencia en partidos decisivos. Eso puede jugar mucho a su favor, aseguró el ex capitán de Inglaterra. Mirá, John, yo te voy a decir algo que es muy cierto. Cuanto más alto se sube, más dura es la caída. Así que tenerlo en cuenta. Eso de andar cacareando antes de los partidos, decir que soy mejor, que jugador por jugador es mejor Inglaterra. En la cancha después se ven los pingos. Y repito, cuanto más alto se sube, más dura suele ser la caída.
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Wonderful Life, hermosa vida, del proyecto británico Black, fue compuesta por Colin Wercombe en el año 1985, se lanzó en forma independiente en el año 1986 y tras su rotundo éxito se relanzó a nivel mundial en el año 1987. 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

0: Esclavo de amor. Canción que Brian Ferry, el británico, lanzó el 28 de abril de 1985. Uno de los mayores éxitos, sin lugar a dudas, de este cantante británico, Brian Ferry, que, bueno, formó parte de esta canción de su sexto álbum de estudio, Chicos y Chicas, así se titulaba, ¿eh? 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Bueno, vamos a ver si tenemos ya el sorteo de los números de la quiniela. Y vamos a actualizar también el pronóstico del tiempo. 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Bueno, el sorteo de los números, aquí está, lunes 13. Le pegamos en el palo al martes 14, al martes 13, ¿eh? Ahí nomás. Quiniela de la ciudad. Sorteo matutino, salió la música, 0255 o los gallegos, 0255. Sorteo vespertino, el enamorado, 1393-1393. Quiniela de la provincia de Buenos Aires, sorteo matutino, el mal tiempo, 6383-6383. Sorteo vespertino, la vaca, 0454-0454. Y ahora, el pronóstico del tiempo.
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0: Pues bien, para mañana, lo que indica el Servicio Meteorológico Nacional, siempre para Claromeco y sus alrededores. En la madrugada, cielo parcialmente nublado, 7 grados la temperatura, viendo del sector noroeste, 31 kilómetros con ráfagas de 51. En la mañana, parcialmente nublado el cielo, con bastante presencia del sol, 6 grados solamente la temperatura, viento del sector noroeste, 31 kilómetros con ráfagas de 42. En la tarde también, parcialmente nublado el cielo, con sol de a ratos, 14 a 16 la temperatura mañana por la tarde, que va a ser la máxima de la jornada. El viento va a estar soplando del sector noroeste, 22 a 42 kilómetros. Mañana tenemos un... vamos a tener un día con bastante viento, ¿eh? Hacia la noche, parcialmente nublado el cielo, 9 grados la temperatura, viento del sector noroeste, 22 kilómetros en la hora. Mínima entonces, les recuerdo, para mañana, 6 grados. La máxima va a estar entre 14 y 16, jornada que tendrá bastante, bastante viento, intenso, ¿no? Porque lo que se anuncia es de 31 kilómetros a ráfagas de 50 y después 42 en la hora. 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Nos acompaña todas las tardes y también durante las noches con la información de cómo está el tiempo aquí en nuestra localidad y cómo va a estar en las próximas horas.
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0: 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Rápidamente te cuento, viento del sector noroeste en Claromeco está en estos momentos a 28 kilómetros en la hora, ¿eh? Para las 9 de la noche, nor-noroeste, 23 a 46 kilómetros en ráfagas. A la medianoche, nor-noroeste, 23 a 43 kilómetros. Mañana, 7 de la mañana, nor-noroeste, 19 kilómetros con ráfagas de 43, y a la hora 13, nor-noroeste, 22 kilómetros con ráfagas de 34.
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Bueno, estamos en el final de Sensaciones, ¿eh? Exactamente la hora 19 en todo el país, en toda la República Argentina. Y la noche ya está cubriéndonos. La temperatura en estos momentos en Claromeco está en 12 grados con 7 de térmica y la humedad alcanza al 64%. 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Final. Cristian estuvo en el control técnico, puesta en el aire. Quien les habla, Claudio Bruno Tribujovic. Mañana nos reencontramos, Dios mediante, a las 5 de la tarde con más Sensaciones. Así que pórtense bien, no hagan macanas, recuerden que en la vida no siempre tenemos lo que queremos, pero debemos querer y mucho lo que tenemos. Que tengan muy buena noche. Chau, chau.

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24: Lo poco que yo quiero, Morat, junto a Silvestre Dangón en el aire de Los 40, mientras nosotros actualizamos el tránsito a esta hora, porque te cuento que viene complicadito lo que es Cantilo, la autopista 25 de Mayo, que viene también bastante, bastante cargadita. Por otro lado, te cuento que el tren Roca, los ramales La Plata y Bosques vía Quilmes, están con demoras, así que tenelo en cuenta. Las demás líneas de trenes, Subtes y el Premetro, están funcionando a horario en esta tarde de lunes.
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bachata, Manuel Turizo, sonando en los 40 cuando pasan ya 27 minutos de las 7 de la tarde. Está muy fresquito este lunes, así que abrigarse si tenés planes para salir de casa. 9 grados 3 décimas la actual en la ciudad de Buenos Aires, con un cielo cubierto. Para mañana ya martes la mínima va a ser de 9, la máxima va a alcanzar los 16 grados. También parcialmente nublado el miércoles, mayormente nublado con una mínima de 10 y una máxima de 18 grados. Suena Miley Cyrus, End of the World, en los 40.

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0: Like I'm Falling in Love, nos canta Coldplay en esta tarde de los 40. Y yo te cuento que hoy hay aviso de obra en el ramal Tigre, esto es en el acceso norte, entre los kilómetros 24 y 25, altura Avenida Avellaneda. Es a partir de las 10 de la noche y hasta las 5 de la mañana, así que va a haber desvío total hacia la colectora por la salida a Avenida Avellaneda, para que lo tengas en cuenta. Trenes, subtes y el premetro están funcionando a horario en esta tarde de lunes.
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1: Y se hizo la noche. Abrimos una nueva hora a las 8 de la noche en la República Argentina. 9 grados 3 décimas la actual en la ciudad de Buenos Aires. Y acá estamos nosotros para acompañarte una hora más acá en los 40.

0: Tu jardín con enanitos nos canta Rose en el aire de los 40 cuando pasan ya 12 minutos de las 8 de la noche. 9 grados 3 décimas la actual en la ciudad de Buenos Aires. Parece que el termómetro se quedó clavadito ahí, ¿eh? Bueno, mañana martes, un poquito más amigable. La mínima va a ser de 6 grados, la máxima va a alcanzar los 16. Y de cara al miércoles ya sube un poco más la temperatura. Mínima de 10 grados, máxima de 18 con el cielo bastante nublado.
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0: Eso es Maxi Truzzo en el aire de los 40. Pasan ya 30 minutos de las 8 de la noche, 9 grados 2 décimas la actual en la ciudad de Buenos Aires. Y también queremos saber de ustedes, así que recuerden que estamos a través de nuestro WhatsApp, que es el 1170 82 1055, para que aprovechen a sumarse por ahí y me cuenten qué tal este lunes, que ya le quedan poquitas horas al lunes, por suerte, ¿no? Llega Sebastián Yatra junto a Belinda, canción para regresar en los 40.
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0: junto a Lali en el aire de los 40. Y te recordamos que hoy hay aviso de obra en lo que es Ramal Tigre, en el acceso norte. Así que lo que es entre los kilómetros 24 y 25, altura Avenida Avellaneda, hoy de 22 a 05 hasta la...
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Chips. Nos canta Nicki Minaj en el aire de los 40 cuando, mira, ya nos vamos despidiendo porque de repente se van haciendo las 9 de la noche, así que vamos bajando la persiana de este lunes. Mira, yo te digo una cosa, estuvo Ramiro Teus en los controles, soy Ro Benítez, nos volvemos a escuchar mañana, pero obviamente te invitamos a que te quedes conectado con toda la programación que tenemos acá en los 40 y por supuesto todos los temas. Así que a subir el volumen porque nos despedimos con Miranda junto a Santiago Motorizado cantándonos Extraño en los 40. Chau, chau.

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